0: lista, dime si estás lista.
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1: GMT, la una en París, 7 de octubre. Radio Francia Internacional emite durante la próxima media hora primero este boletín de actualidad internacional y de las Américas, titulares. Centenares de miles de manifestantes aquí en Francia en una tercera jornada de movilizaciones para reclamar más medios para la educación, la enseñanza, con respaldo esta vez de sindicatos y de la izquierda parlamentaria. En Alemania, la ultraderecha AfD logra por primera vez desde 1945 la presidencia de un parlamento regional, Alta Sajonia. Vecina de Rusia, integrante de la OTAN, Lituania avanza hacia la abrogación de la prohibición de armas nucleares en el país. En esta última edición, Américas, Canadá, Quebec y victoria en las legislativas locales de la provincia francófona de los independentistas. En Haití, el Consejo Electoral posterga de manera indefinida las elecciones generales por la devastación que causan las pandillas. Fabián Elía en controles, al micrófono Marcos García Herrera, noticias. Y siempre esos disturbios inevitables al final de una manifestación parisina. Más de 250.000 personas, cifras oficiales, 200.000 más según los organizadores, estudiantes de secundaria, universidad, profesores, sindicalistas, padres de alumnos, desfilaban este martes en la capital francesa, en decenas de ciudades más aquí en Francia, para reclamar medios adecuados para la enseñanza, la educación, el aprendizaje, financiación suplementaria, más profesores o bien cambios en los horarios sobrecargados. 40% de las universidades perturbadas en las actividades, al igual que 900 o 1.000 institutos de secundaria, de un total de 3.700 según los ministerios de enseñanza superior y de educación. Entre la Plaza de la República en París y la de la Nación, reportaje Ana María Ospina, redacción RFI.
2: No tenemos dinero para el liceo.
3: Margot acaba de cumplir 16 años y participa en su primera protesta para pedir por sus derechos. Sophie también acompaña a su hijo de 15 años. Él es estudiante en un colegio en uno de los suburbios de París.
4: Le falta un profesor desde el inicio del año escolar y estudia en aulas abarrotadas. También tiene mucha angustia. Nuestros jóvenes están muy angustiados por su futuro.
3: Entre los conciertos improvisados, también hay adolescentes que tienen menos problemas en sus institutos, sobre todo quienes viven en la capital francesa. Allí está Magali, de 17 años.
5: Estamos manifestando para ayudar a los liceos alrededor de París que tienen malas condiciones para trabajar todos los días, que no tienen profesores.
3: El ministro de Educación francés, Edouard Geffrey, promete escucharlos y abordar las dificultades para sustituir a los profesores y espera que este miércoles estos mismos alumnos que manifiestan vuelvan a clase.
6: Für den Wahlvorschlag stimmten 48 Abgeordnete, gegen den Wahlvorschlag 29.
1: Magdeburgo, Alemania, la extrema derecha alemana AfD, Alternative für Deutschland, logró la presidencia del Parlamento Regional de Alta Sajonia un mes después de su histórico triunfo electoral local contra los conservadores de la CDU de Friedrich Merz, lo que constituye una auténtica primicia desde 1945 en ese país. Alemania, bastó tan solo la primera vuelta para que Tobias Rausch fuera elegido con 48 votos sobre 82, en total 29 en contra, 5 abstenciones, informa Mauricio Latorre.
7: La AFD, partido antiinmigrantes y prorruso, había recibido previamente el respaldo de los 5 diputados de una pequeña formación de izquierdas prorrusa, a los que se sumaron otros 4 votos más de lo esperado, lo que suscita sospechas sobre potenciales tránsfugas del grupo conservador de la CDU. Este voto marca la pauta de cara a la elección en diciembre del jefe del Ejecutivo Regional, cargo al que aspira Ulrich Siegmund, pero para el que no dispone todavía de los votos necesarios por falta de aliados naturales y porque el conjunto de la clase política alemana descarta cooperar con la AFD.
1: Más al este, el ejército del aire ucraniano indicó que ha empezado a interceptar drones rusos a reacción, más rápidos, más peligrosos, con la ayuda de ametralladoras pesadas pilotadas por inteligencia artificial. En ese contexto regional oriental, el tenso, el presidente francés Emmanuel Macron asistió hoy al primer disparo de ejercicio de un misil intercontinental sin carga lanzado desde un submarino nuclear al oeste de las costas de Bretaña. En Lituania, motivada por el temor a su gran vecino ruso, el Parlamento daba hoy en Vilnius un paso más hacia la abrogación de la prohibición constitucional de armas nucleares en su territorio, antes de que el voto decisivo intervenga tal vez en enero próximo. Paula Estañol.
4: No hay por el momento ningún despliegue, se trata ante todo de una medida disuasoria, explicó tras el voto el ministro lituano de la Defensa, Roberta Kaunas, precisando que si Rusia no hubiese atacado Ucrania, no se hubiera planteado la abrogación de la prohibición de armas nucleares en Lituania. El próximo y último voto para la adopción de esta enmienda tendrá lugar en enero, en conformidad con la exigencia legal de un plazo de 3 meses entre los votos sobre las modificaciones constitucionales. Responsables de los 3 países bálticos integrantes de la OTAN sostienen que Rusia utiliza una retórica nuclear para presionar a la Alianza Atlántica y subrayan que Moscú ha anunciado ya el despliegue de misiles nucleares tácticos en Bielorrusia, fronteriza con Lituania, Letonia y al oeste Polonia.
1: Sin aportar prueba alguna, en medio de su difícil campaña electoral, el primer ministro israelí Netanyahu sostuvo este martes que el movimiento islamista palestino Hamas podría atacar de nuevo al Estado hebreo en un intento de influir sobre las elecciones israelíes del 27 de octubre. Declaración que interviene en esa víspera del tercer aniversario de las masacres del 7 de octubre de 2023, durante las cuales Hamas y otros grupos armados gazatíes causaban la muerte de 1.221 personas, secuestraban a otras 251. La actuación de Netanyahu aquel día, su capacidad para garantizar la seguridad del Estado hebreo, son asuntos cruciales en esta contienda electoral. RFI en Israel, corresponsal Dani Blumenthal.
8: El gobierno celebró un acto sectorial reflejando el intento del primer ministro Benjamin Netanyahu de diluir su responsabilidad política tras el ataque. Sin embargo, mañana se espera en el Parque Hayarkon de Tel Aviv un acto multitudinario convocado por las familias de las víctimas y secuestrados. La conmemoración transcurre en un clima crispado. El locutor progubernamental Ynon Magal desató una fuerte controversia en la radio al atacar a familiares de secuestrados y sobrevivientes por participar en un libro crítico al gobierno. En seguridad, la alerta es máxima. La tensión aumentó tras un grave incidente en un vuelo de Fly Dubai hacia Tel Aviv, donde los propios pasajeros evitaron una tragedia a bordo de un avión piloteado por personal con antecedentes extremistas. El hecho expuso serias fallas de control del Ministerio de Transporte, dirigido por una influyente ministra del partido oficialista Likud.
1: Dani Blumenthal, RFI Tel Aviv, Yemen. Según fuentes de la rebelión Houthi y de tropas gubernamentales, los enemigos, los últimos combates de las pasadas 24 horas han causado al menos más de 270 muertos en el sector del estrecho estratégico de Bab el Mandeb y de la tercera ciudad de Yemen, Taiz.
9: Noticias de América en RFI.
10: Nous voulons simplement exister comme nation et décider par nous-mêmes, tout comme les 200 autres pays dans le monde.
1: Queremos sencillamente existir como nación y decidir por nosotros mismos, declaró Paul Saint-Pierre Plamondon, el líder de los independentistas de la provincia francófona de Quebec, Canadá, que se alzaba anoche con la victoria en las elecciones locales, partido quebequense, que no ha gobernado la provincia desde 2014 y que sigue prometiendo la organización de un referéndum sobre la independencia, aunque la tasa de partidarios no supere el 31%. No se celebraría en principio antes de que Donald Trump, en plena guerra comercial con Canadá, abandone la Casa Blanca, es decir, en 2029. De nuevo, extracto de esa intervención de Paul Saint-Pierre Plamondon.
11: Un referéndum es una oportunidad para decidir por uno mismo, es un acto democrático. No corresponde a nadie más que a nosotros, como pueblo, determinar nuestro futuro nacional. Y es natural volver a plantearse la cuestión a la luz de nuestro acelerado declive lingüístico y cultural en los últimos años, pero también desde la perspectiva legítima de convertirnos en dueños de nuestro propio destino.
1: La cuestión del referéndum, que desde hace décadas, por lo menos 1980, divide el Quebec entre soberanistas y federalistas. Tiempo ahora para el análisis con el politólogo y profesor del Departamento de Ciencias Sociales de la Universidad de Quebec, Thomas Colomba. A su juicio, el triunfo de Saint-Pierre Plamondon es debido ante todo al fracaso del gobierno saliente en el poder desde 2018. Además,
12: es una victoria de una minoría en la Asamblea Nacional, entonces hay un montón de incertidumbre sobre el futuro político de la provincia, digamos, porque es un gobierno minoritario y tradicionalmente estos gobiernos no se queden por mucho tiempo. En general, la media es de 18 meses. Paul Saint-Pierre Plamondon tiene interés a demostrar a sus electores que la Federación Canadiense no funciona bien para Quebec y para convencer a los electores que Quebec debe salir de la Federación. Pero al mismo tiempo no quiere presentarse como un elemento de inestabilidad y de riesgo político y económico. Así que va a ser un balance muy difícil a establecer para él, de colaborar con el gobierno federal en sus negociaciones con los estadounidenses y al mismo tiempo hacer la demostración que Quebec dentro de la Federación Canadiense no tiene sus intereses defendidos de manera optimal.
1: En Colombia, el presidente Abelardo de la Espri le instruye a sus ministros de Defensa y Justicia que brinden asistencia jurídica a los 17 exmilitares colombianos extraditados hacia Estados Unidos acusados por el magnicidio del presidente de Haití, Jovenel Moïse, en 2021. En Ecuador, el diario crítico del presidente Noboa, El Expreso de Guayaquil, debe dejar de publicarse en papel el día 10 de este mes por supuestas irregularidades en la venta de acciones. Es lo que aduce el gobierno. Del resto de la actualidad en el hemisferio, al respecto, prensa, Estados Unidos y Reporteros Sin Fronteras exigen esclarecer el asesinato de un periodista en Guatemala, Evelio López, este fin de semana en el departamento de Huehuetenango, conocido junto a la frontera con México por tráfico de personas y de drogas. Próxima cita informativa aquí en RFI a partir de las 10 GMT, este 7 de octubre. Vamos ahora con la mitad de la isla española.

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Atención, chimoso. El que quiera perder su tiempo, que me aconseje. Que estoy en romo, pero feo. Feo.

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0: Me llamo Nile. Nile Buchholz. Soy bailarina y actriz.
1: Nile Buchholz tiene un sueño. Quiere trabajar de forma independiente como artista, ganar su propio dinero y subirse a grandes escenarios.
0: Me gustaría realizar mis propias producciones. Quiero hacer muchísimas obras de teatro y danza. Eso es algo que definitivamente quiero hacer.
1: Se enfrenta a muchos desafíos y profundas emociones.
2: ¿Qué te hizo daño? Dime. Ven, ven, mi cielo, dime.
0: ¿Por qué soy diferente a los demás? Hay gente rara que me escupe y cosas así.
1: Una y otra vez se pone a prueba su sueño de ser independiente.
0: Tengo 33 años y soy adulta.
1: Nile quiere valerse por sí misma a toda costa. ¿Lo logrará?
2: Nile nació el 21 de agosto de 1991 en Bremen.
0: Mi mamá tenía 21 años. Mi mamá era muy joven. Tengo síndrome de Down. Así vine al mundo. Para mi mamá fue una sorpresa por un momento.
2: Nile, hola. Soy educadora. Para mí el síndrome de Down no era algo totalmente nuevo. Solo tenía 21 años y creo que eso me ayudó. Sencillamente lo aceptas. Pasas una noche algo preocupada y dándole vueltas, pero después está todo bien.
1: El abuelo de Nile tiene una cámara.
3: ¡Uy! ¡Ven, Nile!
1: Registra en video la infancia de su nieta.
2: ¡Mira al abuelo! Nile siempre hablaba a un micrófono que teníamos. Todavía era muy pequeña, tenía unos 2 años. A Nile siempre le ha gustado cantar y empezó a bailar a los 3 años. En ese entonces, el abuelo creó una especie de circo infantil en el pueblo y Nile siempre participaba.
0: Mi abuelo me metía en la caja del mago.
2: Cuando empezó a ir a la escuela, se apuntó al grupo de teatro que había. A Nile le encantaba estar en el escenario, actuar y que todos la miraran. Estudió durante 12 años, hasta el 10º grado.

0: Sonido y acción.
1: Mayo de 2024. Nile tiene 33 años.
2: Ah, flores, me gustan.
3: Sí, pensé que se vería lindo.
1: En Buxheim, en el sur de Alemania, le esperan 2 días de rodaje. Nile participa en el cortometraje Prólogo de la Oscuridad.
2: Estoy nerviosa.
0: Vamos a hacer una prueba de cámara.
2: Sí.
0: Y luego repasamos todo.
1: La película cuenta una historia de la época nazi, salpicada de declaraciones actuales del partido de extrema derecha AfD para denunciar la amenaza que supone esta ideología.
2: Mamá.
3: ¿Sí?
2: Estoy un poquito nerviosa.
3: Sí, me imagino, pero afortunadamente no tienes diálogo, ¿verdad? Por ahora.
1: Daniela acompaña y apoya a su hija en su trabajo, por ejemplo, para ir de un lugar a otro.
3: Estoy muy contenta de ser también la asistente de Nile y poder acompañarla de vez en cuando, porque es muy lindo pasar tiempo con ella.
2: Tú eres mi mamá y él es mi hermano.
0: Sí, soy tu hermano.
2: Sí. Mamá, hermano, yo. Tengo ganas de rodar. Sí, tengo ganas de rodar. Muchas ganas.
3: Silencio absoluto.
0: Acción.
1: Hay tensión en el set. Comienza el rodaje. Ahora Nile debe actuar. Está muy concentrada.
0: Nile, fue fantástico. Estabas muy metida en el papel. Buen trabajo.
1: Nile no ganará dinero con este papel. En este proyecto todos trabajan sin cobrar.
3: Exacto, en este caso no cobra, pero como el tema es importante para Nile, hay que estar presente. Siempre hay que estar al pie del cañón. Hay competencia, pues hay varias actrices más con síndrome de Down. Por eso procuramos que Nile tenga visibilidad.
1: Contando el viaje de ida y el de vuelta, son 4 días de trabajo para ambas. En realidad, Nile necesita trabajos que también le dejen dinero. De adolescente, a Nile le encantaba bailar y actuar. Su mamá y su padrastro siempre la apoyaron.
4: Ein bisschen wie im Himmel auf Erden fühlen sich die jungen Schauspieler bei diesem Auftritt. Und das nicht nur wegen Engel Nele. Ihr Tanztheaterprojekt 4 Asse für einen Kuss wurde ausgezeichnet.
1: Tras terminar la escuela y decidir no ir al taller, Nile quiere seguir bailando y encontrar un trabajo de verdad.
3: Sí, Nile estaba buscando empleo y se le ocurrió postularse para trabajar en una cafetería o sirviendo mesas.
2: Fue en el área de servicio y limpieza.
1: Nile consigue sus primeros contratos de prácticas y puede solicitar subsidios. ¿Pero será el trabajo en el jardín de infantes y en la cafetería lo adecuado para ella?
2: No era divertido.
0: Para ti siempre quedaría el trabajo de limpiar y barrer. Porque en nuestra sociedad el mundo laboral no está diseñado para que las cosas se hagan más lento o de manera diferente. La consecuencia lógica era que Nile haga lo que sabe hacer bien.
1: Daniela y Lars proponen en la asociación de Bremen Tanzbar, donde Nile baila como pasatiempo, que la contraten oficialmente.
3: Y dijeron, sí, claro, vamos a probar.
0: Fue un gran paso.
3: Así fue como llegó a la danza profesional.
1: De ese modo, a los 21 años, Nile tiene un empleo fijo como artista. Nile vive hasta el día de hoy en su ciudad natal, Bremen, en una gran vivienda compartida e inclusiva. Hoy le toca cocinar con Julia. Sus compañeras de piso la ayudan en su vida cotidiana a cambio de una compensación.
3: ¿Puedes sacar una sartén grande?
2: Sí. ¿Qué sartén? ¿Pequeña? ¿Grande?
3: La grande, por favor. Déjame ver.

0: 1, 2, 3, 4, 5, 6. Me mudé de casa de mis padres y me he vuelto más independiente. Eso es.
1: Nile lleva 5 años viviendo sin Daniela y Lars. Es posible gracias a la vivienda compartida que facilita su día a día. Tras largas jornadas de trabajo, aquí recarga energía.
2: Por lo general, Nile dice, ahora necesito tranquilidad, y se retira a su habitación. También se nota cuando ha estado varias semanas fuera. Entonces, por supuesto, está feliz de estar de vuelta en el piso, hacer bromas, divertirse.
1: Afortunadamente, el fin de semana está cerca.
0: Viernes, sábado, domingo, lunes, tengo 4 días libres. Sábado, excursiones con mis compañeras. Y luego viernes, domingo, lunes, 3 días sin hacer nada. Listo.
1: Con poco más de 20 años, Nile despega profesionalmente como bailarina. Actúa a nivel nacional e internacional. Aparece en televisión. Y de pronto, el empleo fijo la asfixia.
3: Nile nos pidió que la orientáramos profesionalmente. Nos reunimos y dijo que iba a dejarlo y que iba a renunciar a su empleo fijo. Casi me caigo de la silla.
1: Nile comienza una nueva aventura. Muy pocas artistas con síndrome de Down se atreven a dar un paso así.
0: Quiero trabajar por cuenta propia.
1: Para que funcione, primero busca asesoramiento. Quiere que evalúen su proyecto en Starthaus Bremen, un centro de atención para emprendedores.
0: De bailar, actuar y todo eso me encargo yo. Pero si hay dificultades, ahí necesito asistencia laboral.
1: Y para eso necesita dinero. El asesor debe evaluar si el proyecto de Nile para vivir de su arte como profesional independiente es viable.
3: El plan de negocios es correcto. ¡Hasta la próxima!
1: El asesor da su aprobación. Nile puede acudir a la oficina de inclusión con el plan de negocios.
4: ¡Genial, ¿no?
0: Sí.
4: ¡Chócala! ¡Sí!
1: Nile tendrá el apoyo. Así logra más libertad y más desafíos. Porque ahora tiene que conseguir trabajo. Dos años de trabajo autónomo. El nuevo día a día de Nile ahora también incluye trabajo de oficina con Lars. Nile necesita nuevos contratos remunerados.
3: Llegaron unos cuantos correos electrónicos. Tienes que leerlos otra vez. Te los puedo traducir a lenguaje sencillo.
1: Uno es un mensaje de un director de teatro de Berlín. A Nile le gustaría actuar en su nueva obra.
3: Hola, solo quería comunicarles que lamentablemente no recibiremos financiamiento para nuestro proyecto. Fue rechazado.
0: Sí, fue rechazado.
3: Es una pena.
0: Sí, una pena. No hay proyecto, ni solicitud, ni dinero.
1: Ser un artista independiente también significa enfrentar negativas y contratiempos.
3: Muchos saludos, Nile y Lars. ¿Así, no?
0: Sí.
4: Hola, Nile.
0: Hola, ¿qué tal?
1: Nile no se desanima. Se lanza hacia el siguiente proyecto, una nueva pieza de danza. Anne Herzet, su asistente, la acompaña a los ensayos y va a buscarla en la parada de autobús a la que Nile llega sola.
4: ¿Quieres ir al otro lado para poder tomarte de la mano?
1: En Bremen, Nile casi siempre viaja en autobús. Desde la parada camina 600 metros hasta las salas de ensayo.
4: Ahí no hay paso peatonal ni semáforo, así que necesita que crucemos juntas para no correr ningún peligro.
1: En el centro de arte le asignan una sala de ensayo de forma gratuita. Un alivio para Nile, porque es muy difícil encontrar espacios de trabajo accesibles económicamente.
0: Aquí tengo varias salas en las que puedo ensayar.
1: Hoy, Nile y su compañera Magali quieren pulir el dúo que preparan juntas, Asincrón. Enseguida se grabará con la cámara.
0: Vamos a grabar esta pieza asincrón para, por ejemplo, funciones, presentaciones y... A ver, ¿me puedes ayudar, Anne?
4: Para que

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2: Para este gran reportaje nos vamos a Puerto Príncipe, la capital haitiana, que a pesar de los intentos de la misión de estabilización de la ONU, sigue viviendo bajo el yugo de las bandas armadas. Se calcula que el 80% de la ciudad está controlada por estos grupos que imponen el terror en sus territorios con sus fusiles, pero también con el arma de la violación sexual. La violencia sexual, el arma de las pandillas para sembrar el terror en Haití, es un gran reportaje de nuestra enviada especial Justine Fontaine.
3: Estamos en Cité Soleil, la villa miseria más grande de Haití. El barrio está en manos de las pandillas, pero al entrar al Hospital de Médicos Sin Fronteras se siente tranquilidad hoy día. Hay árboles, césped, pequeñas oficinas con paredes de madera, una sala de espera.

0: Me llamo Nile. Nile Buchholz. Soy bailarina y actriz.
1: Nile Buchholz tiene un sueño. Quiere trabajar de forma independiente como artista, ganar su propio dinero y subirse a grandes escenarios.
0: Me gustaría realizar mis propias producciones. Quiero hacer muchísimas obras de teatro y danza. Eso es algo que definitivamente quiero hacer.
1: Se enfrenta a muchos desafíos y profundas emociones.
2: ¿Qué te hizo daño? Dime. Ven, ven, mi cielo, dime.
0: ¿Por qué soy diferente a los demás? Hay gente rara que me escupe y cosas así.
1: Una y otra vez se pone a prueba su sueño de ser independiente.
0: Tengo 33 años y soy adulta.
1: Nile quiere valerse por sí misma a toda costa. ¿Lo logrará?
2: Nile nació el 21 de agosto de 1991 en Bremen.
0: Mi mamá tenía 21 años. Mi mamá era muy joven. Tengo síndrome de Down. Así vine al mundo. Para mi mamá fue una sorpresa por un momento.
2: Nile, hola. Soy educadora. Para mí el síndrome de Down no era algo totalmente nuevo. Solo tenía 21 años y creo que eso me ayudó. Sencillamente lo aceptas. Pasas una noche algo preocupada y dándole vueltas, pero después está todo bien.
1: El abuelo de Nile tiene una cámara.
3: ¡Uy! ¡Ven, Nile!
1: Registra en video la infancia de su nieta.
2: ¡Mira al abuelo! Nile siempre hablaba a un micrófono que teníamos. Todavía era muy pequeña, tenía unos 2 años. A Nile siempre le ha gustado cantar y empezó a bailar a los 3 años. En ese entonces, el abuelo creó una especie de circo infantil en el pueblo y Nile siempre participaba.
0: Mi abuelo me metía en la caja del mago.
2: Cuando empezó a ir a la escuela, se apuntó al grupo de teatro que había. A Nile le encantaba estar en el escenario, actuar y que todos la miraran. Estudió durante 12 años, hasta el 10º grado y luego 2 años más de escuela vocacional. Vino a la escuela un orientador profesional, como en todos los centros educativos, con un formulario para que firmáramos que Nile iría a un taller después de la escuela.
1: Lo habitual en Alemania para las personas con síndrome de Down que terminan la escuela es acudir a talleres para personas con discapacidad. Su mamá Daniela y su padrastro Lars le dejan a ella la decisión.
0: Dije que no quería ir porque es aburrido.
2: El orientador dijo que no teníamos más opción y que debíamos firmar el papel.
4: Argumentó que si no iba al taller, Nile no tendría pensión ni nada.
2: Por trabajar en estos talleres ganan 1,50 € la hora. Por eso no firmamos ese papel.
4: Sonido y acción.
1: Mayo de 2024. Nile tiene 33 años.
0: Ah, flores, me gustan.
2: Sí, pensé que se vería lindo.
1: En Buxheim, en el sur de Alemania, le esperan 2 días de rodaje. Nile participa en el cortometraje Prólogo de la Oscuridad.
0: Uh-huh. Estoy nerviosa.
4: ¿Vamos a hacer una prueba de cámara?
0: Sí.
4: Y luego repasamos todo.
1: La película cuenta una historia de la época nazi, salpicada de declaraciones actuales del partido de extrema derecha AfD para denunciar la amenaza que supone esta ideología.
0: Mamá.
2: ¿Sí?
0: Estoy un poquito nerviosa.
2: Sí, me imagino, pero afortunadamente no tienes diálogo, ¿verdad? Por ahora.
1: Daniela acompaña y apoya a su hija en su trabajo, por ejemplo, para ir de un lugar a otro.
2: Estoy muy contenta de ser también la asistente de Nile y poder acompañarla de vez en cuando, porque es muy lindo pasar tiempo con ella.
0: Tú eres mi mamá y él es mi hermano.
4: Sí, soy tu hermano.
0: Sí. Mamá, hermano, yo. Tengo ganas de rodar. Sí, tengo ganas de rodar. Muchas ganas.
2: Silencio absoluto.
4: Acción.
1: Hay tensión en el set. Comienza el rodaje. Ahora Nile debe actuar. Está muy concentrada.
4: Nile, fue fantástico. Estabas muy metida en el papel. Buen trabajo.
1: Nile no ganará dinero con este papel. En este proyecto todos trabajan sin cobrar.
2: Exacto, en este caso no cobra, pero como el tema es importante para Nile, hay que estar presente. Siempre hay que estar al pie del cañón. Hay competencia, pues hay varias actrices más con síndrome de Down. Por eso procuramos que Nile tenga visibilidad.
1: Contando el viaje de ida y el de vuelta, son 4 días de trabajo para ambas. En realidad, Nile necesita trabajos que también le dejen dinero. De adolescente, a Nile le encantaba bailar y actuar. Su mamá y su padrastro siempre la apoyaron.
5: Ein bisschen wie im Himmel auf Erden fühlen sich die jungen Schauspieler bei diesem Auftritt.
6: Und das nicht nur wegen Engel Nele. Ihr Tanztheaterprojekt 4 Asse für einen Kuss wurde ausgezeichnet.
1: Tras terminar la escuela y decidir no ir al taller, Nile quiere seguir bailando y encontrar un trabajo de verdad.
2: Sí, Nile estaba buscando empleo y se le ocurrió postularse para trabajar en una cafetería o sirviendo mesas.
0: Fue en el área de servicio y limpieza.
1: Nile consigue sus primeros contratos de prácticas y puede solicitar subsidios. ¿Pero será el trabajo en el jardín de infantes y en la cafetería lo adecuado para ella?
0: No era divertido.
4: Para ti siempre quedaría el trabajo de limpiar y barrer. Porque nuestra sociedad, el mundo laboral, no está diseñado para que las cosas se hagan más lento o de manera diferente. La consecuencia lógica era que Nile haga lo que sabe hacer bien.
1: Daniela y Lars proponen en la Asociación de Bremen Tanzbar, donde Nile baila como pasatiempo, que la contraten oficialmente.
2: Y dijeron, sí, claro, vamos a probar.
4: Fue un gran paso.
2: Así fue como llegó a la danza profesional.
1: De ese modo, a los 21 años, Nile tiene un empleo fijo como artista. Nile vive hasta el día de hoy en su ciudad natal, Bremen, en una gran vivienda compartida e inclusiva. Hoy le toca cocinar con Julia. Sus compañeras de piso la ayudan en su vida cotidiana a cambio de una compensación.
2: ¿Puedes sacar una sartén grande?
0: Sí. ¿Qué sartén? ¿Pequeña? ¿Grande?
2: La grande, por favor. Déjame ver.
0: 1, 2, 3, 4, 5... 6. Me mudé de casa de mis padres y me he vuelto más independiente. Eso es.
1: Nile lleva 5 años viviendo sin Daniela y Lars. Es posible gracias a la vivienda compartida que facilita su día a día. Tras largas jornadas de trabajo, aquí recarga energía.
2: Por lo general, Nile dice, ahora necesito tranquilidad, y se retira a su habitación. También se nota cuando ha estado varias semanas fuera. Entonces, por supuesto, está feliz de estar de vuelta en el piso, hacer bromas, divertirse.
1: Afortunadamente, el fin de semana está cerca.
0: Viernes, sábado, domingo, lunes, tengo 4 días libres. Sábado, excursiones con mis compañeras. Y luego viernes, domingo, lunes, 3 días sin hacer nada. Listo.
1: Con poco más de 20 años, Nile despega profesionalmente como bailarina. Actúa a nivel nacional e internacional, aparece en televisión y de pronto el empleo fijo la asfixia.
4: Nile nos pidió que la orientáramos profesionalmente. Nos reunimos y dijo que iba a dejarlo y que iba a renunciar a su empleo fijo. Casi me caigo de la silla.
1: Nile comienza una nueva aventura. Muy pocas artistas con síndrome de Down se atreven a dar un paso así.
0: Quiero trabajar por cuenta propia.
1: Para que funcione, primero busca asesoramiento. Quiere que evalúen su proyecto en Starthaus Bremen, un centro de atención para emprendedores.
0: De bailar, actuar y todo eso me encargo yo. Pero si hay dificultades, ahí necesito asistencia laboral.
1: Y para eso necesita dinero. El asesor debe evaluar si el proyecto de Nile para vivir de su arte como profesional independiente es viable.
4: El plan de negocios es correcto. ¡Hasta la próxima!
1: El asesor da su aprobación. Nile puede acudir a la oficina de inclusión con el plan de negocios.
2: ¡Genial, ¿no?
0: Sí.
2: ¡Chócala! ¡Sí!
1: Nile tendrá el apoyo. Así logra más libertad y más desafíos. Porque ahora tiene que conseguir trabajo. Dos años de trabajo autónomo. El nuevo día a día de Nile ahora también incluye trabajo de oficina con Lars. Nile necesita nuevos contratos remunerados.
4: Llegaron unos cuantos correos electrónicos. Tienes que leerlos otra vez. Te los puedo traducir a lenguaje sencillo.
1: Uno es un mensaje de un director de teatro de Berlín. A Nile le gustaría actuar en su nueva obra.
4: Hola, solo quería comunicarles que lamentablemente no recibiremos financiamiento para nuestro proyecto. Fue rechazado.
0: Sí, fue rechazado.
4: Es una pena.
0: Sí, una pena. No hay proyecto, ni solicitud, ni dinero.
1: Ser un artista independiente también significa enfrentar negativas y contratiempos.
4: Muchos saludos, Nile y Lars. Así, ¿no?
0: Sí.
2: Hola, Nile.
0: Hola, ¿qué tal?
1: Nile no se desanima. Se lanza hacia el siguiente proyecto, una nueva pieza de danza. Anne Herzet, su asistente, la acompaña a los ensayos y va a buscarla en la parada de autobús a la que Nile llega sola.
2: ¿Quieres ir al otro lado para poder tomarte de la mano?
1: En Bremen, Nile casi siempre viaja en autobús. Desde la parada camina 600 metros hasta las salas de ensayo.
2: Ahí no hay paso peatonal ni semáforo, así que necesita que crucemos juntas para no correr ningún peligro.
1: En el centro de arte le asignan una sala de ensayo de forma gratuita. Un alivio para Nile, porque es muy difícil encontrar espacios de trabajo accesibles económicamente.
0: Aquí tengo varias salas en las que puedo ensayar.
1: Hoy, Nile y su compañera Magali quieren pulir el dúo que preparan juntas, Asincrón. Enseguida se grabará con la cámara.
0: Vamos a grabar esta pieza Asincrón para, por ejemplo, funciones, presentaciones y... A ver, ¿me puedes ayudar, Anne?
2: para que podamos usar el video para postularnos. A menudo los programadores solo necesitan una grabación de una obra para saber cómo es. Así podemos enviarla como video y postularnos.
1: Como bailarina independiente, Nile siempre busca nuevos proyectos, porque con eso se gana la vida. De vuelta en la oficina, Lars ayuda a Nile a solicitar financiación. Ella lo hace a su manera, por video. Con su estilo propio ya ha ganado una importante beca cultural.
0: Necesito muchísimo apoyo porque tengo síndrome de Down. ¿Por dónde empiezo? ¿Cómo funciona? ¿Y qué necesito?
4: Nile y también Daniela son muy optimistas. Siempre dicen, ya saldrá algo. Y yo más bien, no es que sea negativo, pero siempre tengo miedo. Ya van 5 meses, por ejemplo, en los que todavía no ha salido absolutamente nada.
1: Sin contratos, el sueño de Nile corre peligro, sobre todo porque hay que pagar a su asistente.
4: Nile puede pedirle que la lleve de casa a la sala de ensayo o a Nuremberg. Para eso cuentas con una asistente, siempre y cuando ganes suficiente dinero. Si no ganas lo suficiente, el Estado decide que no vale la pena pagarte la asistente. Entonces tienes que ir a la oficina de asistencia social. Y esa es la presión que tiene.
1: Hay que hacer algo. Los proyectos de Nile y los subsidios para trabajadores independientes no aportan suficiente dinero a largo plazo, pero Nile ya tiene un nuevo plan.
0: El próximo año me gustaría tener una gran empresa.
1: Con una empresa, Nile podría solicitar subsidios más altos y también de otro tipo. Desde hace semanas, ella y Lars se sientan una y otra vez a diseñar la propuesta.
4: Aún no existe una empresa así, y no sabemos si va a funcionar exactamente así. Por eso tenemos que preguntar a un abogado si es posible implementar lo que hemos pensado. Va a ser una sociedad de responsabilidad limitada con 3 socios.
1: No es nada fácil. Ante Nile y su empresa todavía quedan varios obstáculos burocráticos y pasos legales. Si todo sale bien, Nile formará parte de la jefatura y tendrá poder de decisión.
0: Todo esto es para mi empresa, Lars. Esto lo haré el próximo año. Solicitud para película de cine. Producción con Tom. Asincrón.
4: Para ser una artista independiente, Nile tiene que ganar dinero. Ya sabemos que si no gana dinero, no tiene opciones.
1: Por la noche en su casa, Nile todavía no puede desconectarse. Acaba de recibir una nueva oferta para una película.
0: Hago muchísimos castings por internet.
1: Para poder hacerlos, debe grabar en video una escena específica del papel que le hayan asignado. Practica con su profesora de actuación.
0: Ensayamos cómo mostrar emociones, memorizamos textos y cosas así.
2: Toma, al menos dile dónde estás.
0: Ya lo sabe.
2: Vaya, sí que eres pícara.
1: Es mucho trabajo para grabar un video corto. Nile espera pasar a la siguiente ronda, aunque hasta ahora apenas ha conseguido papeles gracias a castings por internet.
0: No volveré allí nunca más.
1: Ella cree que se debe a su pronunciación. Berlín, el Theater unterm Dach. Todo el esfuerzo de Nile dio sus frutos. Nile tiene un importante contrato como actriz para una obra. Actuará en 24 funciones.
0: Tengo un papel protagonista. Interpreto a Ofelia. Ofelia tiene síndrome de Down. Y Ofelia tiene miedo de ir al manicomio.
7: Es ok.
1: La obra se ambienta en la época nazi. En aquella época, las personas con discapacidad eran asesinadas en lo que llamaban sanatorios y centros de asistencia. El papel es exigente. Pero Nile disfruta en el escenario con el equipo de actuación y su compañera de reparto, Maya Secho.
4: Nile, ten cuidado porque hay un momento en que siempre miras hacia arriba. Y procura hablar un poco más fuerte porque estoy sentado muy atrás y tengo que poder entenderte bien, ¿sí?
0: Sí.
1: Nile tiene mucho diálogo. Está orgullosa de tener por primera vez un papel hablado de verdad.
0: Antes pensaba que no podría aprenderme los textos de memoria.
1: A Nile le cuesta trabajo retener textos largos. Por eso en el escenario la ayuda otra actriz.
0: Con cuidado.
4: ¿Nile, oyes a Sandra?
0: Sí.
4: ¿Por el audífono?
0: Sí.
4: Entonces está bien, continuemos.
2: ¿Cómo se ve?
0: ¿Cómo se ve? Tengo audífonos. Si olvido algo, Sandra puede recordármelo diciéndolo por el micrófono.
1: El equipo adaptó el papel para Nile haciendo los textos más sencillos. Para el director David Stöhr, colaborar con ella es una experiencia fascinante.
4: Con Nile toda la comunicación es muy directa. Si algo no estaba bien, nos lo hacía entender. Se echaba a llorar o nos lo decía. Entonces, hacíamos una breve pausa, lo comentábamos y después continuábamos.
1: Entre ensayos y funciones, Nile se reúne en Berlín con Johanna Polley y Tonio Schneider, que actuaron junto a ella en la serie de televisión El Dorado KDB.
4: Qué gusto verte.
1: Nile les pregunta cómo consiguen papeles. Tener que hacer castings por internet la pone bajo presión.
4: A menudo pasa que un viernes por la noche te dicen que lo necesitan para el lunes.
0: Yo necesito tiempo, pero siempre lo quieren todo rápido, rápido, rápido. Y quiero que alguien me tome en serio.
2: En el ámbito del cine, al igual que en muchos otros sectores, todavía existen muchísimas barreras. Por ejemplo, que no se encuentren asistentes o que no se les pague, y entonces la remuneración disminuye.
1: Desde 2009 rige en Alemania la Convención de la ONU sobre los Derechos de las Personas con Discapacidad, que recoge su derecho a un trabajo elegido libremente y en igualdad de condiciones. Sin embargo, la realidad es diferente.
0: Y ahora viene mi texto. Huele el...
2: Dices, huele la flor.
0: Huele la flor.
1: Ahora va en serio. Esta noche hay función en el Theater Unterm Dach de Berlín. Nile repasa su texto una vez más.
0: Antes de las funciones me pongo nerviosa, pero cuando me subo al escenario se me pasa.
1: La mamá de Nile está presente otra vez como su asistente. La apoya en todo lo relacionado con las actuaciones y los desplazamientos. Esta producción sí que es retribuida.
4: Le pagamos como a los demás. Damos la misma remuneración a todos. Y en el caso de Nile, además, cofinanciamos al asistente, los viajes y el alojamiento. En una producción independiente como la nuestra no es fácil, pero en este caso era necesario.
2: ¡Disfruten la función!
1: Un último momento de tranquilidad.
4: ¿Están todos? ¡Disfruten!
1: A Nile le esperan casi 2 horas de actuación.
0: La nieve, eso sí que duele.
1: Una escena se vuelve especialmente intensa para ella.
2: Dilo, sé poner suelas a los zapatos, dilo.
0: No.
2: Dilo, sé poner suelas a los zapatos.
0: Jamás.

0: Tras los estruendosos aplausos y la euforia, en el camerino el ambiente cambia repentinamente.
1: ¿Estuvo todo bien? ¿Hubo algo que te molestara? ¿Fui demasiado brusca? ¿Qué te hizo daño? Dime, ven. Ven, mi cielo, dime.
2: Me sujetaste.
1: ¿Te sujeté demasiado fuerte del cuello? ¿Es eso? Lo siento. La próxima vez no lo haremos así, ¿de acuerdo?
2: Mamá.
1: ¿Crees que es por eso? Me parece que hoy fue sencillamente un día agotador. Nile no ha parado desde las 12. Y además estuvo presente todo el tiempo el equipo de filmación. Y luego, claro, los nervios de siempre antes de actuar. Cuando todo termina, se descarga de golpe toda la tensión que ha ido acumulando. Y entonces llora porque no puede expresarlo de otro modo. Es algo que el equipo tuvo que aprender. Ya lo vieron, ahora todos se ocupan de ella, todos la consuelan. Saben que necesita una bebida rica o algo así y se la traen. Es muy lindo, creo que también para ella, que todos se acercan para cuidarla. Y así se le pasa enseguida. ¿Estás mejor? ¿Sí? Toma un sorbo.
2: Te quiero mucho.
1: De verdad. Creo que yo a ti también.
0: Nile siente emociones arrolladoras y aprende a expresarlas. Unos meses después, de ahí nace una nueva idea.
2: Tengo ojos almendrados y orejas pequeñas.
0: Nile quiere hacer una obra que gire en torno a su mundo y sus emociones.
2: Vine al mundo con síndrome de Down. Eso no lo puedo cambiar.
0: Dentro de unos días, Nile estará de nuevo en el escenario, acompañada por Tom Bunga y Anne Herzet.
3: Creo que en el primer movimiento podemos tomarnos un poco de tiempo.
0: Tom es el mentor artístico de Nile. Cooperan una y otra vez desde que ella trabaja de forma independiente.
2: Quiero que todos me tomen en serio.
0: La propia Nile es autora de los textos de su obra Puerta Abierta, Mi Mundo.
2: Cuando escribo poemas e historias, me salen de las entrañas. Simplemente las dejo salir.
3: Diría que Nile siempre parte de un título, es decir, de un tema que le preocupa. Luego empieza a escribir al respecto y va encontrando en su interior las imágenes que describe.
0: Las películas de Disney juegan un papel importante en el mundo de Nile. La Bella y la Bestia no puede faltar en su obra.
3: Creo que lograremos que se vea un poco cuáles son tus sueños. Pero también cuáles son tus pensamientos y tu realidad cotidiana.
2: Sí. Lo que siento es, ¿por qué soy diferente a los demás? Viajo mucho en tren y en autobús. Los borrachos me acosan sexualmente. Y hay gente rara que me escupe y cosas así. Por eso me da miedo acercarme a los demás.
0: Junto con Tom y Anne, Nile convierte sus textos en movimientos y en una historia.
2: Estaba muy metida.
3: Lo noté. Y no tienes que esforzarte tanto. Fue justo como debía ser.
0: Nile sabe exactamente cómo debe ser el vestuario.
2: Un vestido azul oscuro de tul, con perlas y brillo. Encaja con mi mundo.
4: Muy bonito. Espera, meto esto aquí.
0: Pero poco después de trabajar en su obra, todos se llevan un susto. Nile ingresa repentinamente al hospital. Le diagnostican diabetes tipo 1 y tiene consecuencias para todos sus planes. Pasa la Navidad en la clínica con sus padres y su hermano. Por ahora debe despedirse de la libertad que se ha ganado con tanto esfuerzo.
1: Desde que Nile fue diagnosticada con diabetes, vive con nosotros en casa, porque necesitaría un asistente todos los días, las 24 horas. Y en este momento, en la vivienda compartida, no lo puede tener. Yo también padezco diabetes tipo 1 y sé lo que significa. Pero la noticia fue bastante impactante.
0: Ahora Nile tiene que aprender muchas cosas.
2: Me puse a pensar qué puedo comer y qué no. Estaba muy insegura con lo del azúcar en sangre.
1: Esta situación supone un desafío totalmente diferente, porque hay que construir todo de nuevo alrededor de esta enfermedad. Nile ya no puede hacer nada sin pensar en las consecuencias.
0: Casi 2 meses después, Nile sigue viviendo con sus padres. Para retomar su vida independiente necesita un asistente que la ayude a tratarse. Pero nadie se da por aludido en el seguro médico ni en los servicios sanitarios.
3: Los funcionarios no tienen idea porque no conocen otros casos. No es que no quieran ayudar, que sean desconsiderados ni nada de eso. Creo que esto es para ellos un gran interrogante. Y a fin de cuentas, por supuesto que también se trata de dinero.
0: El deseo de Nile de tener una vida independiente pasa una dura prueba. Pero la nueva enfermedad no es el único problema de Nile. Lars le comunica malas noticias.
3: Querida Nile, gracias por el correo y las propuestas teatrales.
0: Nile se había postulado con sus obras de danza teatro en festivales de inclusión. Si se programa una de sus piezas, gana dinero.
3: Revisé todo y lo hablé con mi equipo, pero lamentablemente ninguna es opción para ninguno de los festivales. Lo siento mucho, le deseo lo mejor para sus planes futuros. Muchos saludos.
0: En casa de Lars y Daniela, con diabetes y un futuro incierto, ¿se romperán los sueños de Nile?
3: Estoy muy decepcionado. Hace 2 años ya nos postulamos en Bremen con Asynchron y ya entonces te dijeron que no.
0: En lugar de la obra de Nile, se programarán obras de otros grupos de teatro inclusivos. Lars lo considera competencia desleal.
3: Nile es posiblemente la única profesional independiente en Alemania que actúa de manera tan consecuente y siempre cobra sus honorarios. El caso de Nile es un buen ejemplo de inclusión.
0: Y a Lars le molesta la diferencia de salario que sigue habiendo entre las personas con y sin discapacidad en el mundo del teatro.
3: Por lo general, los artistas con discapacidad están en talleres o reciben un pago insuficiente en el rango de empleos menores y solo ganan un buen salario los que no tienen ninguna discapacidad. Y cuando el dinero va a los que no tienen discapacidad, así se queda. Nadie se plantea un reparto más equitativo.
0: A pesar de las muchas dificultades, rendirse no es una opción para Nile. Acepta una invitación a Sarajevo, capital de Bosnia-Herzegovina, a pesar de su nueva enfermedad y de las incertidumbres.
2: ¿Y los valores?
1: Los miro. Todo bien.
0: Hoy Nile dirigirá un taller para personas con discapacidad en el teatro.
1: Creo que Nile es muy buena en lo que hace. Además, la asesora en diabetes y el médico nos recomendaron que siga viviendo su vida con la mayor normalidad posible, sin dejar de hacer nada. Y eso es lo que hacemos. Voy a hacer la cama.
2: Sí.
0: Daniela siempre está pendiente de los valores de Nile.
1: Nile, tienes que inyectarte.
2: Sí, ahora mismo. 4, ¿verdad?
0: Nile vuelve a trabajar por primera vez desde su diagnóstico y en un país donde no habla el idioma. Al llegar al teatro, Nile está visiblemente tensa.
1: ¿Nile? Ella es Selma. ¿Lo sostienes y yo lo pego?
0: Su asistente Yui le echa una mano a Nile si olvida algo. Además, una intérprete ayuda con la traducción.
2: Me gustaría dar protagonismo a las personas que tienen una discapacidad. O sea, llevarlas al escenario para darles visibilidad, que se atrevan a ser visibles.
0: Nile quiere darles valor a los demás, aunque hoy ella misma se sienta insegura.
2: Para dirigir el taller, tengo que hablar en alemán. Todos los demás hablan bosnio o inglés y no sé si me entenderán. Por eso estaba algo cohibida y nerviosa.
0: Amila Tarcimeich dirige el taller. Ella cree en Nile.
1: La veo como un ejemplo de que todo es posible, de que puedes hacer las cosas que amas y tener éxito. Estoy convencida de que Nile puede ser un gran modelo a seguir para todas estas participantes.
0: Nos cuenta que en Bosnia, los artistas y bailarines con discapacidad aún no pueden vivir de forma independiente ni ganar su propio dinero, como lo hace Nile desde hace unos años en Alemania.
2: Pasamos sobre la cabeza, luego la pierna izquierda, y ahora movemos las manos.
0: Poco a poco los nervios van desapareciendo. Bailar libera a Nile.
1: Me pareció lindísimo que los ejercicios de danza funcionaran bien hablando idiomas distintos. Me parece fantástico que, aunque el diagnóstico de diabetes tipo 1 sea tan reciente, ya pueda hacer este tipo de cosas y que la inviten a participar en estos talleres.
0: De regreso en casa, ya encara el siguiente desafío. Nile no quiere vivir mucho tiempo con sus padres y en su habitación infantil.
2: También las cosas de la diabetes y las pastillas y mis DVD que amo. Aladdin, Barbie, Intensamente 2.
0: Quiere por fin volver a pasar una noche en su vivienda compartida. Será una prueba.
2: Tengo 33 años y soy adulta. Si vivo con mis padres, me siento como una niña pequeña. Me gustaría regresar por completo a la vivienda compartida. Ahí me siento adulta e independiente.
0: ¿Lo conseguirá? Para vivir de nuevo por completo en la vivienda compartida, Nile necesitará varios asistentes capacitados para tratar la diabetes. Al menos ha encontrado a dos personas que la apoyarán de momento.
2: ¡Hola!
3: ¡Hola!
0: Uno de ellos es Jan, un antiguo compañero de piso.
3: ¡Qué lindo que estés aquí!
2: ¿Puedo sentarme también aquí?
0: Todavía puede preguntarle a Daniela si debe inyectarse insulina con esta comida.
1: 146, está genial. Entonces, ¿comerás una porción?
2: Sí.
1: ¿Y tendrán postre? No. Entonces diría que dos por ahora.
0: Después se encarga Jan.
2: Listo.
3: Excelente.
1: Yo me despido. Que se diviertan mucho y buen provecho. Adiós.
0: Jan está contratado como pedagogo en la vivienda compartida y en el futuro será una de las personas que apoyen a Nile en el manejo de la diabetes.
3: Hasta ahora conozco a una persona diabética y es independiente. Eso significa que no tengo experiencia previa en la asistencia con diabetes. Tengo un acuerdo con Nile. Yo duermo en la habitación de al lado y ella puede tocar mi puerta y entrar en cualquier momento o llamarme, lo que prefiera.
0: Nile lleva un sensor subcutáneo que mide continuamente su azúcar en sangre. Si el valor es demasiado alto o demasiado bajo, su reloj y su teléfono celular se lo indican.
3: No recibo aviso en mi celular porque queremos que en el futuro Nile sea capaz de gestionar la situación. Es decir, que al recibir el aviso en su teléfono sepa que debe reaccionar y como todavía necesita apoyo, vaya a buscar a alguien que la ayude.
0: Del turno de noche se hará cargo Sophie, quien llega después de la comida.
2: Aquí están mis...
4: ahí están el jarabe y la dextrosa.
2: Sí.
4: Muy bien.
2: Esto es para medir la sangre.
4: Es interesante, ¿verdad? Tenemos que aprender todos juntos.
3: Repasamos la lista de verificación por la mañana, después de levantarnos. En cada caso observamos lo que hacemos ahora para ver qué ocurre, qué dificultades aparecen. Después reunimos toda esa información.
4: Estamos haciendo pruebas para tratar de establecer una rutina.
3: Les deseo una linda noche. Ojalá no pase nada. En la noche de ayer tampoco pasó nada.
0: Y ahora Nile quiere instalarse por fin de verdad. Y eso también significa poner orden.
2: No puede estar desordenado. Cuando cuelgo la ropa, todo tiene que seguir un proceso. Soy muy meticulosa con esto. Pronto estará todo perfecto.
0: Nile ha recuperado su independencia, al menos durante unas horas, en su vivienda compartida y con la sensación de ser adulta.
2: Buenas noches.
0: La noche transcurre sin problemas y después de algunas idas y vueltas, la Oficina de Servicios Sociales decide que Nile contará con el apoyo de un asistente de diabetes. Gracias a eso, puede quedarse aquí de forma permanente. Levantarse una y otra vez e ignorar el camino que supuestamente tenía predeterminado. Eso es lo que define a Nile.
3: Más de una vez me he preguntado, ¿cómo es posible que Nile pueda permitirse decir, me voy a independizar y luego vengan contratos? Porque ansía probar cosas nuevas, conocer gente nueva, ir por caminos nuevos. Todo eso lo tiene Nile y tú lo refuerzas aún más. Por eso puedes seguir ese camino.
4: Estoy muy orgullosa de que Nile haya llegado tan lejos, de que sea tan luchadora y formule sus deseos de una manera tan clara.
0: Nile ha demostrado ser una pionera y un modelo a seguir, a pesar de todas las adversidades.

Fui a una fiesta y me acordé de lo que me dijiste. Me pediste que no bebiera alcohol, mamá. Por eso, bebí un refresco. Realmente me sentí orgullosa, tal como dijiste que sucedería. No bebí y manejé, aunque los otros dijeron que debería. Sé que hice lo correcto. Yo sé que siempre tienes razón. La fiesta está acabando, mientras todos se alejan manejando. Cuando entré a mi automóvil, yo supe que llegaría ilesa a casa. Empecé a alejarme en mi auto. Pero cuando llegué al camino, otro automóvil no me vio y me pegó con todo. Cuando estaba allí en el pavimento, oí al policía decir que el otro tipo estaba ebrio. ¿Y ahora? ¿Yo soy quien pagará? Estoy recostada aquí, muriéndome, deseando que llegues pronto. ¿Cómo pudo pasarme esto a mí? Mi vida acaba de estallar como un globo. Hay mucha sangre alrededor. Escucho que el médico dice que moriré en poco tiempo. Y solo quiero decirte, te juro que no bebí, mamá. Eran los otros. Los otros no pensaron. Él probablemente estaba en la misma fiesta. La única diferencia es que él bebió. Y yo me moriré. ¿Por qué beben las personas? Pueden estropear su vida entera. Estoy sintiendo dolores punzantes ahora. El tipo que me chocó está caminando y pienso que eso no es justo. Estoy aquí muriendo y todo lo que él puede hacer es mirar. Dile a mi hermano que no llore. Dile a papá que sea valiente. La respiración la está recortándose. Me estoy asustando mucho. Por favor, no lloren por mí. Yo hice lo correcto. Tengo una última pregunta antes de decir adiós. No bebí y manejé. Así que, ¿por qué debo ser

Y venimos ante ti, oh Dios, sedientos, cansados, conscientes de nuestra necesidad de ti, más que de cualquier otra cosa. Necesidad de tu espíritu y de tu presencia.

Cuando muere un niño bueno, Dios manda un ángel a la tierra. Este lo abraza amorosamente, despliega sus enormes alas blancas y emprende el vuelo por encima de todas las ciudades que el niño ha conocido y amado. Recoge muchas flores a su paso y se las lleva al cielo para que florezcan allí más hermosas que en la tierra. El Señor pone las flores entre sus brazos y besa a la más hermosa, que recibe así el don de la palabra para cantar las bienaventuranzas del paraíso. Un ángel le contaba esta historia a un niñito recién fallecido que llevaba en sus brazos. El niño la oía como entre sueños mientras volaban por hermosos jardines llenos de flores. ¿Cuáles nos llevaremos para plantarlas en el cielo?, preguntó el ángel. Vieron un rosal precioso, pero una mano salvaje había partido su tronco y las ramas colgaban, llenas de capullos medio secas. Toma al pobre rosal para que pueda florecer en el cielo, le dijo el niño. Y el ángel así lo hizo y besó al niño en la frente. El pequeño entreabrió los ojos. Llevaron otras flores hermosas y también algunas humildes margaritas y unos pensamientos silvestres. ¡Cuántas flores tenemos!, exclamó el niño. Y el ángel sonrió, pero no levantó el vuelo para ir al cielo. Era de noche. Todo estaba en silencio. Se quedaron en la ciudad y pasaron por un callejón muy estrecho en que había montones de paja, de ceniza y basura. Había platos rotos, figuras de yeso rotas, trapos y sombreros viejos, cosas que ya no servían. El ángel señaló los pedazos de una maceta que asomaban por debajo de las inmundicias y un montoncito de tierra que las raíces de una planta reseca mantenían unido. A esta también nos la llevaremos, dijo el ángel. Mientras se alejaban volando, el ángel le contó al niño. Allí abajo, en una casa que da al callejón, vivía un niño pobre y enfermo. Estaba siempre en cama, y cuando se sentía bien, lo más que podía hacer era dar un par de vueltas por la habitación, ayudándose con unas muletas. En verano, los rayos del sol entraban a veces por una pequeña ventana durante media hora, y él sentía cómo su sangre corría por las venas y calentaban su corazón. Un día de primavera, el vecino le llevó también unas flores del campo y, por casualidad, una de ellas conservaba todavía su raíz. El niño la plantó en una maceta y la colocó junto a su cama. La flor creció y floreció, y cada año crecía y producía flores más hermosas. El pequeño se sentía feliz contemplándolas. Le parecía que tenía un jardín para él solo, aunque aquella humilde maceta era lo único que poseía en esta tierra. La regaba y cuidaba. La ponía junto a la ventana para que le diera el sol. Las flores despedían un aroma dulce y alegraban la triste vida del niño. Cuando Dios le llamó, su última mirada antes de morir fue para su planta. Hace ya un año que el niño murió, y un año también que la flor quedó abandonada en su maceta, y como nadie la cuidaba, se secó. Por eso la hemos encontrado entre la basura del callejón. Nadie la quería ya, pero nos la llevaremos, porque esta pobre flor, humilde y silvestre, ha hecho más bien y ha dado más alegrías que las rosas del jardín de una reina. ¿Y quién te ha contado todo eso?, preguntó el niño al ángel. Lo sé, porque yo soy aquel niño pobre y enfermo que andaba con unas muletas, dijo el ángel. Conozco muy bien a mi flor. ¿Sorprendido?, el niño miró la cara feliz del ángel. En aquel momento se encontraron en el paraíso donde reina la alegría. Dios tomó al niño entre sus brazos, le tocó la espalda y le nacieron unas hermosas alas de plata, y con ellas se alejó acompañando a los demás ángeles. También las flores.
pero solo besó a la pobre florecilla humilde y marchita que empezó a cantar a coro con los ángeles que volaban alrededor de Dios, en infinitos círculos. Todos cantaban felices porque tenían por compañera a la flor marchita que recogiera un ángel entre la basura de un callejón en una ciudad de la tierra.

Señor, estoy convencido que separado de ti nada podemos hacer. Y que en tus brazos, en tus manos, estamos más que seguros.

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Tú que estás lejos de tus amigos, de tu tierra y de tu hogar.

0: siempre de espaldas, sin perdonar ningún error. Ahora es momento de reencontrarnos. Ven a mi casa, por favor. Ahora ya es tiempo de que charlemos. Pues nada se perdió. En estos días, todo se olvida. Y nada sucedió.
1: Por eso hay muchas cosas más.

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0: Hace 62 años, esta experiencia nació al calor de la siembra del surco, cuando hombres y mujeres se reunían después de la jornada ante un aparato de radio. Estamos de aniversario. 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
0: Siempre con nuestro lema.
1: Comprender lo comprensible
0: es un derecho humano. ¿Por qué sudan los pies y cómo combatir el mal olor?
1: ¿Qué se hace el viento por la noche?
0: ¿Cuál es la diferencia entre el búfalo de agua y el búfalo africano?
1: Gracias por seguir junto a nosotros por 62 años. Les invitamos a continuar en nuestra sintonía por un año más para disfrutar de más contenido que hemos preparado con mucho cariño. ¡Comenzamos!
0: Iniciamos en Nicaragua. Un oyente

0: Dice, quiero hacer una pregunta de un problema que tengo en mi cuerpo. Padezco de que me sudan los pies y me huelen demasiado feo por el sudor. Me hacen exámenes de sangre, pero no me han encontrado el problema y no me recetan nada porque salgo bien. Entonces, quiero saber si ustedes tienen la respuesta sobre mi problema. Uso zapatos de cuero y botas de hule porque trabajo en el campo. Oigamos la respuesta.
1: Este es un padecimiento del sistema nervioso central, que es el que se encarga, entre otras cosas, de regularnos la temperatura de nuestro cuerpo y la cantidad de sudor que producimos.
0: A las personas que padecen esta enfermedad les sudan mucho las palmas de las manos, las plantas de los pies, las axilas y la cara, incluso si el clima es fresco.
1: Por eso, lo ideal es consultar con un médico para saber si realmente este padecimiento es la causa de esa sudoración. Mientras tanto, lo que sí puede hacer usted en su casa es tomar medidas para eliminar el mal olor de los pies.
0: Para eso, algo muy importante es entender que ese mal olor no tiene que ver con ningún padecimiento, sino con la acumulación de bacterias en los pies.
1: Muy contrario a lo que podemos pensar comúnmente, el sudor en realidad no tiene olor. Lo que huele es la descomposición de bacterias en la piel. Esto se da por una mala higiene en la zona, del calzado y de las medias.
0: Por eso, es importante lavarnos los pies con una esponja exclusiva para ellos, haciendo bastante espuma y luego quitándola con abundante agua. Al final, hay que secarlos bien, primero con un paño y luego con una toalla de papel.
1: Pero lo mejor es quedarse descalzo un rato al sol antes de ponerse los zapatos. También puede usar desodorante de pies para bajar la cantidad de bacterias y protegerlos del sudor, pero evite usar talco.
0: Aparte de esto, lave sus botas de hule con agua y jabón antibacterial todos los días después de usarlas. Luego, séquelas bien antes de ponérselas de nuevo.
1: Y no olvide las medias. Lávelas con agua, jabón y vinagre. Séquelas al sol siempre. Y no las repita ni use el mismo par varios días seguidos.
0: Agradecemos su confianza al enviarnos esta consulta. Por eso esperamos que estos consejos le ayuden y que pronto su problema desaparezca.
1: 62 años de recibir sus preguntas y darles sus respuestas. Escríbanos y envíe también sus reportes de sintonía a nuestros perfiles de YouTube, Facebook, Instagram, iVoox, a nuestro WhatsApp y nuestra página oficial. El señor Andrés Vallecillo escribe desde Ticuantepe, Managua, Nicaragua, y nos pregunta: quisiera saber qué se hace el viento por la noche, ya que por el día sopla muy fuerte y por la noche se pierde. Oigamos la respuesta.
0: Don Andrés, primero que nada le damos la bienvenida a nuestra comunidad ICQ. Con mucho gusto le respondemos cada pregunta que guste enviarnos.
1: Le contamos que el viento es el aire en movimiento y por la noche no desaparece del todo, aunque sí es menos fuerte que durante el día.
0: ¿Y qué hace que el aire se mueva?
1: Resulta que cuando es de día, el sol calienta la superficie de la Tierra. Cuando la Tierra se calienta, el aire también se calienta, y como el aire caliente pesa menos, se eleva o sube.
0: El espacio que deja el aire caliente viene a ocuparlo el aire más frío, y así es como se produce el viento.
1: Cuando cae la noche, en cambio, el sol ya no calienta, y el suelo pierde el calor acumulado en el día.
0: Entonces, como el aire se enfría también, ya no se mueve tanto. Por eso es que en la noche el viento pierde fuerza y se siente menos.
1: Desde luego, esto no sucede todas las noches ni en todos los lugares.
0: Por ejemplo, cuando hay tormentas o frentes fríos, normalmente hay más vientos fuertes durante la noche.
1: Así que, como puede ver don Andrés, el viento no se va a ningún lado en las noches. Es solo que agarra o pierde fuerza según la temperatura de la tierra.
0: Le mandamos un caluroso saludo hasta Ticuantepe.
1: Cuando Otto de la Rocha le canta al maíz, le canta a la vida cotidiana nicaragüense y a la cultura campesina y popular de Centroamérica. Los dejamos con el tema Mi Matita de Maíz.

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6: Estamos de aniversario, 62 años compartiendo con ustedes educación y cultura. El señor David Hernández escribe desde Atlántida, en Honduras, y dice: ¿cuál es la diferencia entre el búfalo acuático o de agua con el búfalo de las sabanas de África? En estos países de Centroamérica y Colombia los usan como hatos de lechería y los domestican como bueyes para jalar carretones de palma africana. ¿Son los mismos de África? Oigamos la respuesta.
5: El búfalo acuático y el búfalo de las sabanas de África son animales diferentes. Los dos son búfalos, pero no son el mismo tipo de animal.
6: Para explicarlo de manera sencilla, podemos imaginarlos como parientes de una misma familia. Tienen características parecidas, pero cada uno tiene rasgos propios y un origen diferente.
5: El búfalo que se utiliza en Centroamérica y Colombia es una especie originaria de Asia, llamada búfalo de agua o búfalo asiático. A este animal lo domesticaron hace miles de años y luego lo llevaron a diferentes partes del mundo, incluyendo América.
6: Actualmente se utiliza para producir leche y carne y también como animal de trabajo para realizar labores agrícolas o jalar carretas.
5: Dentro de los búfalos de agua existen dos tipos principales, el búfalo de río y el búfalo de pantano.
6: El búfalo de río se utiliza principalmente para la producción de leche y de este grupo provienen varias de las razas lecheras que se crían actualmente. Y el búfalo de pantano se ha utilizado tradicionalmente como animal de trabajo y de tiro.
5: El otro animal que usted nos menciona es el búfalo africano. Este es el gran búfalo silvestre que comúnmente podemos observar en los programas de televisión y videos de internet sobre las sabanas de África.
6: A diferencia del búfalo de agua asiático, este otro vive en estado salvaje, es decir, no es el búfalo domesticado que encontramos en las fincas de Centroamérica y Colombia.
5: Entonces, don David, aunque ambos animales se conocen como búfalos y son parientes, los que se crían en nuestras fincas no son búfalos africanos domesticados.
6: Son búfalos que originalmente eran de Asia, una diferencia de origen que quizás muchos no conocíamos.
5: La señora Yesenia López escribe desde Naranjo, Huaslala, región autónoma de la costa Caribe Norte, Nicaragua, y nos pregunta: ¿qué enfermedad puede ser que se les pega a los chompipes cuando no quieren comer y ensucian blanco? ¿Qué les puedo aplicar? Oigamos la respuesta.
6: Los chompipes, conocidos también como pavos, son animales comunes en muchos hogares de América Latina.
5: Por los signos de enfermedad que usted menciona, doña Yesenia, principalmente que no quieren comer y presentan heces de color blanco, se podría pensar en varias enfermedades.
6: Por ejemplo, los síntomas pueden deberse a la pulorosis y la tifosis aviar. Estas son enfermedades causadas por unas bacterias del género Salmonella.
5: La pulorosis afecta especialmente a las aves jóvenes y puede producirles falta de apetito, debilidad y heces blanquecinas que ensucian la zona alrededor de la cloaca.
6: Estas bacterias pueden transmitirse de las aves adultas a sus crías a través de los huevos y también pueden propagarse entre las demás aves.
5: Si usted sospecha de alguna de estas enfermedades, lo mejor es separar de inmediato a las aves enfermas de las sanas, mantener limpios y desinfectados el gallinero o patio, los comederos y los bebederos, y evitar trasladar o introducir nuevas aves.
6: Otra posible causa es la enteritis por coronavirus del pavo. Es importante aclarar que este coronavirus es propio de las aves y no es el mismo coronavirus que causa la COVID-19 en las personas.
5: Se transmite principalmente por las heces de las aves enfermas y por objetos, agua o instalaciones contaminadas.
6: Como no existe un medicamento específico que lo elimine, lo mejor es mantener hidratadas a las aves enfermas con alimento disponible y en un lugar limpio, seco y sin que estén amontonadas.
5: Como hay varias posibles causas de los síntomas que presentan sus chompipes, no es posible decir con seguridad cuál de estas enfermedades está afectando a sus animales.
6: Por eso, le recomendamos consultar a un médico veterinario o comunicarse con el Instituto de Protección y Sanidad Agropecuaria, IPSA, al teléfono Código de Área 505-2298-1349. Repetimos, Código de Área 505-2298-1349.
5: Ellos pueden orientarla sobre qué medidas debe seguir si se trata de pulorosis y tifosis aviar, pues este instituto tiene un programa oficial de prevención, control y erradicación de estas enfermedades en Nicaragua.
6: Desde Moravia, San José, Costa Rica, la niña Emma Isabel Toruño Méndez escribe y pregunta: ¿qué planeta tiene los vientos más fuertes? Oigamos la respuesta.
5: Querida Emma, te contamos que el planeta con los vientos más potentes es Neptuno, el octavo planeta del sistema solar, contando desde el Sol.
6: Los vientos de Neptuno pueden alcanzar velocidades de 2.000 kilómetros por hora.
5: Para que te des una idea, esos vientos son más veloces y fuertes que los huracanes más intensos que se han registrado en nuestro planeta Tierra.
6: Y aquí viene lo curioso. Aunque el Sol es una de las principales fuentes de energía que mueven los vientos en muchos planetas del sistema solar, en Neptuno ocurre algo muy diferente.
5: Como está tan lejos del Sol, los científicos creen que esos vientos tan fuertes vienen del calor que el propio planeta tiene en su interior.
6: Neptuno también es conocido como el gigante de hielo porque en su interior hay sustancias como agua y amoníaco. Además, tiene unos gases llamados hidrógeno, helio y metano.
5: El metano está en esa capa de gases que rodea al planeta. Y como deja pasar solamente ciertos rayos del sol, produce un color azulado muy bonito.
6: Por eso, cuando miramos a Neptuno desde lejos, parece una enorme bola azul flotando en el espacio.
5: Y así terminamos este breve viaje hasta Neptuno, un planeta lejano, frío y lleno de misterios. ¿Quién diría que detrás de ese hermoso color azul se esconden vientos tan poderosos?
6: Vamos a la música. Los Hermanos Flores constituyen una de las orquestas más representativas de nuestra música centroamericana. Escuchemos a los Hermanos Flores de El Salvador con La Jícara.

0: Durante más de 60 años, Centroamérica ha preguntado.
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1: 62 años de responder sus preguntas. Pasamos de cartas a diferentes medios electrónicos, como por ejemplo el WhatsApp. Puede comunicarse al código de área 506, número de teléfono 84-85-54-53. El señor Santos Heinz Martínez Castillo escribe desde Jícaro, Nueva Segovia, Nicaragua, y nos pregunta, ¿por qué hay personas que cuando viajan en bus les da vasca, es decir, el malestar del estómago? Oigamos la respuesta.
0: Esa vasca o malestar estomacal que sufren algunas personas al viajar en bus puede suceder por varios motivos.
1: Generalmente, el malestar comienza porque el cerebro recibe señales confusas de los ojos y los oídos.
0: Por ejemplo, los ojos de la persona van mirando la parte de adentro del bus que parece estar quieto, pero como el oído es el encargado del equilibrio, detecta que el bus se mueve y acelera.
1: Entonces, el cerebro no sabe si el cuerpo está quieto o si realmente se está moviendo.
0: Esa confusión es la que provoca mareo, sudoración, dolor de cabeza, náuseas y hasta ganas de vomitar.
1: Estos síntomas pueden ser más o menos graves dependiendo de la sensibilidad de cada persona.
0: Algunas prácticas también pueden empeorar las sensaciones. Por ejemplo, si una persona muy sensible se pone a leer o a ver el celular mientras el bus va en movimiento, puede empezar a sentirse mal.
1: Esto sucede porque los ojos están concentrados en algo quieto, mientras el resto del cuerpo va en movimiento con el bus.
0: Si vamos en un bus y sentimos alguno de estos síntomas, lo recomendable es mirar hacia adelante y hacia afuera, mantener la cabeza quieta y respirar un poco de aire fresco.
1: También es bueno evitar subirse al bus para hacer un viaje largo con el estómago vacío o al contrario, llenos a reventar después de comer mucho.
0: Así que ya lo sabe. Si el bus le provoca mareo, siéntese donde pueda mirar hacia adelante o por la ventana. Evite revisar su teléfono celular y coma apenas lo suficiente. Verá que el viaje puede ser mucho más tranquilo y agradable.
1: A continuación, les dejamos una frase a cargo de Nelson Mandela, abogado, activista y primer presidente negro de Sudáfrica. La educación es el arma más poderosa que puedes usar para cambiar el mundo.
0: Y así llegamos al final del programa de hoy. Les esperamos mañana en este su programa Oigamos la Respuesta. Envíennos sus preguntas al apartado 2948-1000 San José, Costa Rica. También pueden enviarnos sus preguntas al correo electrónico icq@icq.org o encuéntrennos en Facebook como Oigamos la Respuesta o llámennos por teléfono a los siguientes números: código de área 506, número 2225-5238 o 2225-5338. Recuerde que comprender lo comprensible es un derecho humano.

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2: Están escuchando Radio Francia Internacional cuando es la 1:00 a.m. en París del jueves 8 de octubre, 11:00 p.m. en GMT. Alan Vidal están los controles y estos son nuestros titulares.
3: Hugo Passarello Luna.
2: Las protestas estudiantiles en Francia se intensifican con choques entre alumnos y policías, mientras el gobierno niega haber dado órdenes a los agentes de enfrentarse. Las movilizaciones acorralan a un ejecutivo acusado por la deuda pública a solo 6 meses de las presidenciales. Falleció Mari Carmen Abascal, la mujer de 87 años cuyo desahucio desató masivas protestas por la crisis habitacional que provocaron elecciones anticipadas en España. También hoy los sindicatos anunciaron una huelga general para exigir mejores salarios y viviendas, huelga el 11 de noviembre. América Latina y el Caribe crecerán un 2,2% en 2026, una leve desaceleración frente al año anterior, según el Banco Mundial. El organismo advirtió que la volatilidad de los precios de la energía representan un riesgo para la inflación. Estos son los titulares. Vamos ya al informativo que pueden escuchar en rfimundo.com.
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2: Las fuerzas del orden no tienen instrucciones de enfrentarse a los estudiantes de secundaria, aseguró este miércoles el gobierno francés. Esto cuando las protestas estudiantiles se intensifican con más de 500 escuelas cerradas en todo el país. Los sindicatos de estudiantes y docentes planean nuevas movilizaciones para el jueves. Amplía Ana María Ospina.
5: El ministro del Interior, Laurent Núñez, consideró que es excesivo hablar de represión policial.
6: Las fuerzas del orden no intervienen cuando los estudiantes de secundaria se manifiestan de forma pacífica. No hay una intervención sistemática.
5: Para Nathalie Tello, presidenta de la Liga de los Derechos Humanos, la actitud de las fuerzas del orden es desproporcionada.
7: Hay una represión violenta, muy violenta e inadmisible. Hay que defender el movimiento de los estudiantes.
5: La Inspección General de la Policía Nacional ha abierto 18 investigaciones desde el inicio del movimiento. Entre ellas hay un estudiante que tiene la mandíbula fracturada y otro de 15 años que perdió su mano al explotarle una granada aturdidora lanzada por la policía. Aunque no están claras las circunstancias, tras este hecho, el gobierno prohibió temporalmente el uso de este tipo de granadas durante las protestas de los estudiantes de secundaria, pero se sigue autorizando el uso de armas intermedias que incluyen, entre otras, los lanzadores de granadas lacrimógenas y granadas de dispersión.
2: La ola de protestas se ha prolongado durante más de 2 semanas y ha puesto de manifiesto la indignación generalizada a 6 meses antes de las elecciones presidenciales. Saltamos a Israel, donde israelíes se congregaron en silencio el miércoles en varios lugares que fueron invadidos por Hamas el 7 de octubre, hace 3 años, en homenaje a las víctimas de los ataques que desencadenaron la ofensiva de Israel en Gaza y sumieron a Medio Oriente en la guerra. Informa desde Tel Aviv nuestro corresponsal Daniel Blumenthal.
8: A las 6:29 de la mañana, la misma hora en que comenzó la tragedia en 2023, la tierra volvió a estremecerse en el recinto del Festival Nova en Reim. Sobrevivientes y familias destrozadas rompieron el aire con un silencio ensordecedor. Más de 400 puntos en todo el país rinden homenaje con banderas a media asta y rezos por las víctimas civiles y los soldados caídos. Sin embargo, el dolor colectivo se entrelaza con una indignación que no cede. Cientos de familiares se concentran frente a las instituciones exigiendo responsabilidades políticas por las fallas de aquel día. Solo 3 semanas de unas elecciones decisivas, el debate sobre el futuro, la seguridad y las cicatrices imborrables de la guerra domina el alma de un país que aún busca consuelo. Para Radio Francia Internacional, Daniel Blumenthal, Tel Aviv.
2: Los ataques de 2023 marcaron la jornada más mortífera en la historia de Israel, con 1.200 personas asesinadas y 251 secuestradas por Hamas. La posterior ofensiva militar israelí en Gaza ha dejado más de 74.000 muertos, entre ellos 1.400 el último año, esto tras el alto el fuego impulsado por Estados Unidos. El presidente del gobierno español, Pedro Sánchez, expresó sus condolencias tras la muerte de María del Carmen Abascal, la mujer de 87 años cuyo desahucio provocó movilizaciones masivas para exigir soluciones ante la crisis habitacional, mientras los principales sindicatos convocaron este miércoles a una huelga general el mes que viene. Así lo explica Manu Terradillos.
4: El 11 de noviembre es la fecha elegida para la celebración de una huelga general en España, cuyo tema principal será la defensa del derecho a la vivienda digna y, junto con ello, la petición de salarios que permitan al trabajador costearse un hogar. El paro llega a raíz de las protestas y la presión social que se vienen dando en el país, encendidas por el desahucio de la anciana conocida popularmente como Mari Carmen, al aprovechar los propietarios de su apartamento el vencimiento del contrato para subir su alquiler a un nivel que no podía costearse. Mari Carmen, precisamente, falleció este miércoles tras ser hospitalizada 2 semanas después de tener que abandonar su vivienda. La huelga general, que cuenta con el apoyo de los principales sindicatos y está bien vista por el gobierno del socialista Pedro Sánchez, tendrá lugar a 2 semanas y media de las elecciones generales adelantadas convocadas por el propio Sánchez y un día antes del comienzo de la campaña. La oposición ha acusado al gobierno y a los sindicatos de favorecer el paro como medida para movilizar a los votantes de cara a esos comicios que se celebrarán el 29 de noviembre.
2: La OMS instó a Rusia a brindar más información sobre la muerte de una técnica de laboratorio en Siberia, un caso que despertó preocupación por sospechas de peste neumónica. Por su parte, el organismo sanitario ruso afirmó que descarta el riesgo de una epidemia en la región, como lo amplía Paola Ariza.
9: Rusia sigue negando la existencia de un riesgo epidémico y minimizó los informes respecto a la muerte de la mujer de 28 años en la población de Irkutsk, señalando que la causa de su fallecimiento fue una neumonía de origen indeterminado. La alerta lleva encendida desde la semana pasada, cuando se dio a conocer que Daria Shipilova, una trabajadora de 28 años del Instituto de Lucha contra la Peste de Irkutsk, falleció por esa enfermedad. El medio ruso People of Baikal, que cita fuentes anónimas, informó que la mujer pudo haber contraído la enfermedad a través de un tubo de ensayo roto y que unas 200 personas con las que tuvo contacto se encuentran en cuarentena. La peste es una enfermedad infecciosa causada por bacterias. La variante pulmonar es altamente contagiosa y puede ser mortal si no se trata rápidamente, según la OMS.
2: Justamente la OMS, que estimó inicialmente bajo el riesgo para la población, pero el organismo aclaró que la falta de información impide hacer una evaluación completa. El gobierno uruguayo confirmó que unos 20 médicos cubanos que trabajan en el país a través de un convenio con Cuba recibirán sus sueldos de manera directa y no a través del régimen de La Habana. El canciller uruguayo Mario Lubetkin reconoció que el tema formó parte de las conversaciones con Washington, aunque aclaró que no hubo presiones de Estados Unidos, algo con lo que no está de acuerdo la diputada del Partido Nacional, Ladies Aguilera, originaria de Cuba y que llegó al Uruguay hace más de una década justamente como integrante de estas misiones médicas.
10: El gobierno actual del Uruguay está respondiendo ante las presiones de los Estados Unidos, sino ante una situación que lleva casi 20 años, porque desde 2007 está la Brigada Médica Cubana acá, desde noviembre de 2007. Entonces ellos están respondiendo ante la presión de los Estados Unidos, no están respondiendo ante una situación que llevan en la mira y que saben de lo que se viene hablando desde hace muchos años. Ahora, en un ratito, entro a la Cámara de Representantes, voy a presentar un proyecto de ley que busca proteger los derechos de las personas extranjeras que estén trabajando a través de convenios internacionales en el Uruguay. ¿Por qué? A raíz precisamente de esto de la Brigada Médica Cubana, porque una de las declaraciones que ha salido a decir el canciller Mario Lubetkin ha sido de que van a regularizar esta situación, pero que ellos no se hacen responsables si Cuba les quiere sacar una parte de ese dinero a los médicos cubanos. Entonces me parece que tiene que haber una línea que garantice la fiscalización efectiva por parte del Uruguay de que estas personas estén trabajando, de que se respeten sus derechos laborales, sindicales y de que no haya represalias por parte del gobierno cubano para estas personas.
2: El envío de misiones médicas al extranjero representa la mayor fuente de ingresos para el gobierno cubano, generando 7.000 millones de dólares solo en 2025. Luego de nuestro informativo, dedicaremos el espacio Noticias de América a este tema. Lo decíamos en titulares, el Banco Mundial publicó sus proyecciones regionales e informó que América Latina y el Caribe reducirán levemente su crecimiento este año, aunque mantendrán una tendencia estable. Además, el organismo recomendó impulsar la productividad mediante la inteligencia artificial, una tecnología poco adoptada entre los adultos de la región, según lo explica el economista en jefe para América Latina del Banco Mundial, Carlos Rodríguez Castellán.
11: El nivel de adopción para la población adulta, aquellos entre 15 y 64 años de edad, lo tenemos en alrededor del 17%. Eso es la mitad de lo que sería Norteamérica, en Estados Unidos y Canadá. Entonces, en términos de adopción, todavía hay un camino por avanzar, pero bueno, se está avanzando de forma importante. Para empresas, este número es cerca del 50%. Y efectivamente, el resultado, cuando se les pregunta cuál es la barrera más importante para la utilización productiva de inteligencia artificial, la reacción a través de estos países es principalmente son las competencias para utilizarla de manera correcta y las habilidades de los trabajadores, ¿no? Lo cual habla mucho sobre el tema de la inversión que necesitan hacer estas empresas, complementadas con política pública que permita que las nuevas habilidades que se están desarrollando en la fuerza laboral.
2: De acuerdo con el informe, la mayoría de las compañías de la región emplea las soluciones de inteligencia artificial en tareas sencillas como redactar textos o buscar información. Vamos hacia México, donde entra en vigor una reforma que prohíbe postularse a la presidencia a quienes tengan doble nacionalidad. La medida impulsada por la presidenta Claudia Sheinbaum, quien explicó que era para evitar presiones e injerencias extranjeras, llega en medio de fuertes críticas de sectores opositores que denuncian un intento del oficialismo por bloquear a posibles candidatos de cara a los próximos comicios.
12: Porque hoy firmamos el decreto ya aprobado por el Senado, por mayoría calificada, por la Cámara de Diputados, por mayoría calificada y por los congresos estatales, es decir, el constituyente, de que ningún presidente o presidenta, gobernador o gobernadora pueden tener doble nacionalidad. A partir del 2028, quien quiera postularse al cargo de gobernador o gobernadora, jefa de gobierno, jefe de gobierno, presidente o presidente de la República, solo puede ser mexicano.
2: Líderes opositores afirman que la reforma vulnera los derechos de los emigrantes que obtuvieron la ciudadanía en el extranjero.

0: escuchan a Piero, una de las grandes voces de la música latinoamericana que falleció este miércoles a los 81 años. El cantautor de origen italiano y nacionalizado argentino y colombiano se consagró como un referente de la canción social con éxitos como el que están escuchando en este momento y con el cual dejamos este noticiero, Mi Viejo.
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1: ¿Qué se hace el viento por la noche?
0: ¿Cuál es la diferencia entre el búfalo de agua y el búfalo africano?
1: Gracias por seguir junto a nosotros por 62 años. Les invitamos a continuar en nuestra sintonía por un año más para disfrutar de más contenido que hemos preparado con mucho cariño. ¡Comenzamos!
0: Iniciamos en Nicaragua. Un oyente dice: quiero hacer una pregunta de un problema que tengo en mi cuerpo. Padezco de que me sudan los pies y me huelen demasiado feo por el sudor. Me hacen exámenes de sangre, pero no me han encontrado el problema y no me recetan nada porque salgo bien. Entonces, quiero saber si ustedes tienen la respuesta sobre mi problema. Uso zapatos de cuero y botas de hule porque trabajo en el campo. Oigamos la respuesta.
1: Este es un padecimiento del sistema nervioso central, que es el que se encarga, entre otras cosas, de regularnos la temperatura de nuestro cuerpo y la cantidad de sudor que producimos.
0: A las personas que padecen esta enfermedad les sudan mucho las palmas de las manos, las plantas de los pies, las axilas y la cara, incluso si el clima es fresco.
1: Por eso, lo ideal es consultar con un médico para saber si realmente este padecimiento es la causa de esa sudoración. Mientras tanto, lo que sí puede hacer usted en su casa es tomar medidas para eliminar el mal olor de los pies.
0: Para eso, algo muy importante es entender que ese mal olor no tiene que ver con ningún padecimiento, sino con la acumulación de bacterias en los pies.
1: Muy contrario a lo que podemos pensar comúnmente, el sudor en realidad no tiene olor. Lo que huele es la descomposición de bacterias en la piel. Esto se da por una mala higiene en la zona, del calzado y de las medias.
0: Por eso, es importante lavarnos los pies con una esponja exclusiva para ellos, haciendo bastante espuma y luego quitándola con abundante agua. Al final, hay que secarlos bien, primero con un paño y luego con una toalla de papel.
1: Pero lo mejor es quedarse descalzo un rato al sol antes de ponerse los zapatos. También puede usar desodorante de pies para bajar la cantidad de bacterias y protegerlos del sudor, pero evite usar talco.
0: Aparte de esto, lave sus botas de hule con agua y jabón antibacterial todos los días después de usarlas. Luego, séquelas bien antes de ponérselas de nuevo.
1: Y no olvide las medias. Lávelas con agua, jabón y vinagre. Séquelas al sol siempre. Y no las repita ni use el mismo par varios días seguidos.
0: Agradecemos su confianza al enviarnos esta consulta. Por eso esperamos que estos consejos le ayuden y que pronto su problema desaparezca.
1: 62 años de recibir sus preguntas y darles sus respuestas. Escríbanos y envíe también sus reportes de sintonía a nuestros perfiles de YouTube, Facebook, Instagram, iVoox, a nuestro WhatsApp y nuestra página oficial. El señor Andrés Vallecillo escribe desde Ticuantepe, Managua, Nicaragua, y nos pregunta: quisiera saber qué se hace el viento por la noche, ya que por el día sopla muy fuerte y por la noche se pierde. Oigamos la respuesta.
0: Don Andrés, primero que nada le damos la bienvenida a nuestra comunidad ICQ. Con mucho gusto le respondemos cada pregunta que guste enviarnos.
1: Le contamos que el viento es el aire en movimiento y por la noche no desaparece del todo, aunque sí es menos fuerte que durante el día.
0: ¿Y qué hace que el aire se mueva?
1: Resulta que cuando es de día, el sol calienta la superficie de la Tierra. Cuando la Tierra se calienta, el aire también se calienta. Y como el aire caliente pesa menos, se eleva o sube.
0: El espacio que deja el aire caliente viene a ocuparlo el aire más frío, y así es como se produce el viento.
1: Cuando cae la noche, en cambio, el sol ya no calienta y el suelo pierde el calor acumulado en el día.
0: Entonces, como el aire se enfría también, ya no se mueve tanto. Por eso es que en la noche el viento pierde fuerza y se siente menos.
1: Desde luego, esto no sucede todas las noches ni en todos los lugares.
0: Por ejemplo, cuando hay tormentas o frentes fríos, normalmente hay más vientos fuertes durante la noche.
1: Así que, como puede ver don Andrés, el viento no se va a ningún lado en las noches. Es solo que agarra o pierde fuerza según la temperatura de la tierra.
0: Le mandamos un caluroso saludo hasta Ticuantepe.
1: Cuando Otto de la Rocha le canta al maíz, le canta a la vida cotidiana nicaragüense y a la cultura campesina y popular de Centroamérica. Los dejamos con el tema Mi Matita de Maíz.

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6: Estamos de aniversario, 62 años compartiendo con ustedes educación y cultura. El señor David Hernández escribe desde Atlántida, en Honduras, y dice: ¿cuál es la diferencia entre el búfalo acuático o de agua con el búfalo de las sabanas de África? En estos países de Centroamérica y Colombia los usan como hatos de lechería y los domestican como bueyes para jalar carretones de palma africana. ¿Son los mismos de África? Oigamos la respuesta.
5: El búfalo acuático y el búfalo de las sabanas de África son animales diferentes. Los dos son búfalos, pero no son el mismo tipo de animal.
6: Para explicarlo de manera sencilla, podemos imaginarlos como parientes de una misma familia. Tienen características parecidas, pero cada uno tiene rasgos propios y un origen diferente.
5: El búfalo que se utiliza en Centroamérica y Colombia es una especie originaria de Asia, llamada búfalo de agua o búfalo asiático. A este animal lo domesticaron hace miles de años y luego lo llevaron a diferentes partes del mundo, incluyendo América.
6: Actualmente se utiliza para producir leche y carne y también como animal de trabajo para realizar labores agrícolas o jalar carretas.
5: Dentro de los búfalos de agua existen dos tipos principales, el búfalo de río y el búfalo de pantano.
6: El búfalo de río se utiliza principalmente para la producción de leche y de este grupo provienen varias de las razas lecheras que se crían actualmente. Y el búfalo de pantano se ha utilizado tradicionalmente como animal de trabajo y de tiro.
5: El otro animal que usted nos menciona es el búfalo africano. Este es el gran búfalo silvestre que comúnmente podemos observar en los programas de televisión y videos de internet sobre las sabanas de África.
6: A diferencia del búfalo de agua asiático, este otro vive en estado salvaje, es decir, no es el búfalo domesticado que encontramos en las fincas de Centroamérica y Colombia.
5: Entonces, don David, aunque ambos animales se conocen como búfalos y son parientes, los que se crían en nuestras fincas no son búfalos africanos domesticados.
6: Son búfalos que originalmente eran de Asia, una diferencia de origen que quizás muchos no conocíamos.
5: La señora Yesenia López escribe desde Naranjo, Huaslala, región autónoma de la costa Caribe Norte, Nicaragua, y nos pregunta: ¿qué enfermedad puede ser que se les pega a los chompipes cuando no quieren comer y ensucian blanco? ¿Qué les puedo aplicar? Oigamos la respuesta.
6: Los chompipes, conocidos también como pavos, son animales comunes en muchos hogares de América Latina.
5: Por los signos de enfermedad que usted menciona, doña Yesenia, principalmente que no quieren comer y presentan heces de color blanco, se podría pensar en varias enfermedades.
6: Por ejemplo, los síntomas pueden deberse a la pulorosis y la tifosis aviar. Estas son enfermedades causadas por unas bacterias del género Salmonella.
5: La pulorosis afecta especialmente a las aves jóvenes y puede producirles falta de apetito, debilidad y heces blanquecinas que ensucian la zona alrededor de la cloaca.
6: Estas bacterias pueden transmitirse de las aves adultas a sus crías a través de los huevos y también pueden propagarse entre las demás aves.
5: Si usted sospecha de alguna de estas enfermedades, lo mejor es separar de inmediato a las aves enfermas de las sanas, mantener limpios y desinfectados el gallinero o patio, los comederos y los bebederos, y evitar trasladar o introducir nuevas aves.
6: Otra posible causa es la enteritis por coronavirus del pavo. Es importante aclarar que este coronavirus es propio de las aves y no es el mismo coronavirus que causa la COVID-19 en las personas.
5: Se transmite principalmente por las heces de las aves enfermas y por objetos, agua o instalaciones contaminadas.
6: Como no existe un medicamento específico que lo elimine, lo mejor es mantener hidratadas a las aves enfermas con alimento disponible y en un lugar limpio, seco y sin que estén amontonadas.
5: Como hay varias posibles causas de los síntomas que presentan sus chompipes, no es posible decir con seguridad cuál de estas enfermedades está afectando a sus animales.
6: Por eso, le recomendamos consultar a un médico veterinario o comunicarse con el Instituto de Protección y Sanidad Agropecuaria, IPSA, al teléfono Código de Área 505-2298-1349. Repetimos, Código de Área 505-2298-1349.
5: Ellos pueden orientarla sobre qué medidas debe seguir si se trata de pulorosis y tifosis aviar, pues este instituto tiene un programa oficial de prevención, control y erradicación de estas enfermedades en Nicaragua.
6: Desde Moravia, San José, Costa Rica, la niña Emma Isabel Toruño Méndez escribe y pregunta: ¿qué planeta tiene los vientos más fuertes? Oigamos la respuesta.
5: Querida Emma, te contamos que el planeta con los vientos más potentes es Neptuno, el octavo planeta del sistema solar, contando desde el Sol.
6: Los vientos de Neptuno pueden alcanzar velocidades de 2.000 kilómetros por hora.
5: Para que te des una idea, esos vientos son más veloces y fuertes que los huracanes más intensos que se han registrado en nuestro planeta Tierra.
6: Y aquí viene lo curioso. Aunque el Sol es una de las principales fuentes de energía que mueven los vientos en muchos planetas del sistema solar, en Neptuno ocurre algo muy diferente.
5: Como está tan lejos del Sol, los científicos creen que esos vientos tan fuertes vienen del calor que el propio planeta tiene en su interior.
6: Neptuno también es conocido como el gigante de hielo, porque en su interior hay sustancias como agua y amoníaco. Además, tiene unos gases llamados hidrógeno, helio y metano.
5: El metano está en esa capa de gases que rodea al planeta, y como deja pasar solamente ciertos rayos del sol, produce un color azulado muy bonito.
6: Por eso, cuando miramos a Neptuno desde lejos, parece una enorme bola azul flotando en el espacio.
5: Y así terminamos este breve viaje hasta Neptuno, un planeta lejano, frío y lleno de misterios. ¿Quién diría que detrás de ese hermoso color azul se esconden vientos tan poderosos?
6: Vamos a la música. Los Hermanos Flores constituyen una de las orquestas más representativas de nuestra música centroamericana. Escuchemos a los Hermanos Flores de El Salvador con La Jícara.
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1: 62 años de responder sus preguntas. Pasamos de cartas a diferentes medios electrónicos, como por ejemplo el WhatsApp. Puede comunicarse al código de área 506, número de teléfono 84 85 54 53. El señor Santos Heinz Martínez Castillo escribe desde Jícaro, Nueva Segovia, Nicaragua, y nos pregunta: ¿por qué hay personas que cuando viajan en bus les da vasca, es decir, el malestar del estómago? Oigamos la respuesta.
0: Esa vasca o malestar estomacal que sufren algunas personas al viajar en bus puede suceder por varios motivos.
1: Generalmente, el malestar comienza porque el cerebro recibe señales confusas de los ojos y los oídos.
0: Por ejemplo, los ojos de la persona van mirando la parte de adentro del bus que parece estar quieto, pero como el oído es el encargado del equilibrio, detecta que el bus se mueve y acelera.
1: Entonces, el cerebro no sabe si el cuerpo está quieto o si realmente se está moviendo.
0: Esa confusión es la que provoca mareo, sudoración, dolor de cabeza, náuseas y hasta ganas de vomitar.
1: Estos síntomas pueden ser más o menos graves dependiendo de la sensibilidad de cada persona.
0: Algunas prácticas también pueden empeorar las sensaciones. Por ejemplo, si una persona muy sensible se pone a leer o a ver el celular mientras el bus va en movimiento, puede empezar a sentirse mal.
1: Esto sucede porque los ojos están concentrados en algo quieto, mientras el resto del cuerpo va en movimiento con el bus.
0: Si vamos en un bus y sentimos alguno de estos síntomas, lo recomendable es mirar hacia adelante y hacia afuera, mantener la cabeza quieta y respirar un poco de aire fresco.
1: También es bueno evitar subirse al bus para hacer un viaje largo con el estómago vacío o, al contrario, llenos a reventar después de comer mucho.
0: Así que ya lo sabe. Si el bus le provoca mareo, siéntese donde pueda mirar hacia adelante o por la ventana. Evite revisar su teléfono celular y coma apenas lo suficiente. Verá que el viaje puede ser mucho más tranquilo y agradable.
1: A continuación, les dejamos una frase a cargo de Nelson Mandela, abogado, activista y primer presidente negro de Sudáfrica. La educación es el arma más poderosa que puedes usar para cambiar el mundo.
0: Y así llegamos al final del programa de hoy. Les esperamos mañana en este su programa Oigamos la Respuesta. Envíennos sus preguntas al apartado 2948-1000 San José, Costa Rica. También pueden enviarnos sus preguntas al correo electrónico icq@icq.org o encuéntrennos en Facebook como Oigamos la Respuesta. O llámennos por teléfono a los siguientes números: código de área 506, número 2225-5238 o 2225-5338. Recuerde que comprender lo comprensible es un derecho humano.

0: Hace 62 años, esta experiencia nació al calor de la siembra del surco, cuando hombres y mujeres se reunían después de la jornada ante un aparato de radio. Estamos de aniversario. Presentamos.
1: Oigamos la respuesta. El programa del Instituto Centroamericano de Extensión de la Cultura, ICQ.
0: Siempre con nuestro lema.
1: Comprender lo comprensible
0: es un derecho humano. ¿Por qué sudan los pies y cómo combatir el mal olor?
1: ¿Qué se hace el viento por la noche?
0: ¿Cuál es la diferencia entre el búfalo de agua y el búfalo africano?
1: Gracias por seguir junto a nosotros por 62 años. Les invitamos a continuar en nuestra sintonía por un año más para disfrutar de más contenido que hemos preparado con mucho cariño. ¡Comenzamos!
0: Iniciamos en Nicaragua. Un oyente dice: quiero hacer una pregunta de un problema que tengo en mi cuerpo. Padezco de que me sudan los pies y me huelen demasiado feo por el sudor. Me hacen exámenes de sangre, pero no me han encontrado el problema y no me recetan nada porque salgo bien. Entonces, quiero saber si ustedes tienen la respuesta sobre mi problema. Uso zapatos de cuero y botas de hule porque trabajo en el campo. Oigamos la respuesta.
1: Este es un padecimiento del sistema nervioso central, que es el que se encarga, entre otras cosas, de regularnos la temperatura de nuestro cuerpo y la cantidad de sudor que producimos.
0: A las personas que padecen esta enfermedad les sudan mucho las palmas de las manos, las plantas de los pies, las axilas y la cara, incluso si el clima es fresco.
1: Por eso, lo ideal es consultar con un médico para saber si realmente este padecimiento es la causa de esa sudoración. Mientras tanto, lo que sí puede hacer usted en su casa es tomar medidas para eliminar el mal olor de los pies.
0: Para eso, algo muy importante es entender que ese mal olor no tiene que ver con ningún padecimiento, sino con la acumulación de bacterias en los pies.
1: Muy contrario a lo que podemos pensar comúnmente, el sudor en realidad no tiene olor. Lo que huele es la descomposición de bacterias en la piel. Esto se da por una mala higiene en la zona, del calzado y de las medias.
0: Por eso, es importante lavarnos los pies con una esponja exclusiva para ellos, haciendo bastante espuma y luego quitándola con abundante agua. Al final, hay que secarlos bien, primero con un paño y luego con una toalla de papel.
1: Pero lo mejor es quedarse descalzo un rato al sol antes de ponerse los zapatos. También puede usar desodorante de pies para bajar la cantidad de bacterias y protegerlos del sudor, pero evite usar talco.
0: Aparte de esto, lave sus botas de hule con agua y jabón antibacterial todos los días después de usarlas. Luego, séquelas bien antes de ponérselas de nuevo.
1: Y no olvide las medias. Lávelas con agua, jabón y vinagre. Séquelas al sol siempre. Y no las repita ni use el mismo par varios días seguidos.
0: Agradecemos su confianza al enviarnos esta consulta. Por eso esperamos que estos consejos le ayuden y que pronto su problema desaparezca.
1: 62 años de recibir sus preguntas y darles sus respuestas. Escríbanos y envíe también sus reportes de sintonía a nuestros perfiles de YouTube, Facebook, Instagram, iVoox, a nuestro WhatsApp y nuestra página oficial. El señor Andrés Vallecillo escribe desde Ticuantepe, Managua, Nicaragua, y nos pregunta: quisiera saber qué se hace el viento por la noche, ya que por el día sopla muy fuerte y por la noche se pierde. Oigamos la respuesta.
0: Don Andrés, primero que nada le damos la bienvenida a nuestra comunidad ICQ. Con mucho gusto le respondemos cada pregunta que guste enviarnos.
1: Le contamos que el viento es el aire en movimiento, y por la noche no desaparece del todo, aunque sí es menos fuerte que durante el día.
0: ¿Y qué hace que el aire se mueva?
1: Resulta que cuando es de día, el sol calienta la superficie de la Tierra. Cuando la Tierra se calienta, el aire también se calienta. Y como el aire caliente pesa menos, se eleva o sube.
0: El espacio que deja el aire caliente viene a ocuparlo el aire más frío, y así es como se produce el viento.
1: Cuando cae la noche, en cambio, el sol ya no calienta y el suelo pierde el calor acumulado en el día.
0: Entonces, como el aire se enfría también, ya no se mueve tanto. Por eso,

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6: Estamos de aniversario, 62 años compartiendo con ustedes educación y cultura. El señor David Hernández escribe desde Atlántida, en Honduras, y dice: ¿cuál es la diferencia entre el búfalo acuático o de agua con el búfalo de las sabanas de África? En estos países de Centroamérica y Colombia los usan como hatos de lechería y los domestican como bueyes para jalar carretones de palma africana. ¿Son los mismos de África? Oigamos la respuesta.
5: El búfalo acuático y el búfalo de las sabanas de África son animales diferentes. Los dos son búfalos, pero no son el mismo tipo de animal.
6: Para explicarlo de manera sencilla, podemos imaginarlos como parientes de una misma familia. Tienen características parecidas, pero cada uno tiene rasgos propios y un origen diferente.
5: El búfalo que se utiliza en Centroamérica y Colombia es una especie originaria de Asia, llamada búfalo de agua o búfalo asiático. A este animal lo domesticaron hace miles de años y luego lo llevaron a diferentes partes del mundo, incluyendo América.
6: Actualmente se utiliza para producir leche y carne y también como animal de trabajo para realizar labores

0: agrícolas o jalar carretas.
1: Dentro de los búfalos de agua existen dos tipos principales, el búfalo de río y el búfalo de pantano.
0: El búfalo de río se utiliza principalmente para la producción de leche y de este grupo provienen varias de las razas lecheras que se crían actualmente. Y el búfalo de pantano se ha utilizado tradicionalmente como animal de trabajo y de tiro.
1: El otro animal que usted nos menciona es el búfalo africano. Este es el gran búfalo silvestre que comúnmente podemos observar en los programas de televisión y videos de internet sobre las sabanas de África.
0: A diferencia del búfalo de agua asiático, este otro vive en estado salvaje, es decir, no es el búfalo domesticado que encontramos en las fincas de Centroamérica y Colombia.
1: Entonces, don David, aunque ambos animales se conocen como búfalos y son parientes, los que se crían en nuestras fincas no son búfalos africanos domesticados.
0: Son búfalos que originalmente eran de Asia, una diferencia de origen que quizás muchos no conocíamos.
1: La señora Yesenia López escribe desde Naranjo, Huaslala, región autónoma de la costa Caribe Norte, Nicaragua, y nos pregunta: ¿qué enfermedad puede ser que se les pega a los chompipes cuando no quieren comer y ensucian blanco? ¿Qué les puedo aplicar? Oigamos la respuesta.
0: Los chompipes, conocidos también como pavos, son animales comunes en muchos hogares de América Latina.
1: Por los signos de enfermedad que usted menciona, doña Yesenia, principalmente que no quieren comer y presentan heces de color blanco, se podría pensar en varias enfermedades.
0: Por ejemplo, los síntomas pueden deberse a la pulorosis y la tifosis aviar. Estas son enfermedades causadas por unas bacterias del género Salmonella.
1: La pulorosis afecta especialmente a las aves jóvenes y puede producirles falta de apetito, debilidad y heces blanquecinas que ensucian la zona alrededor de la cloaca.
0: Estas bacterias pueden transmitirse de las aves adultas a sus crías a través de los huevos y también pueden propagarse entre las demás aves.
1: Si usted sospecha de alguna de estas enfermedades, lo mejor es separar de inmediato a las aves enfermas de las sanas, mantener limpios y desinfectados el gallinero o patio, los comederos y los bebederos, y evitar trasladar o introducir nuevas aves.
0: Otra posible causa es la enteritis por coronavirus del pavo. Es importante aclarar que este coronavirus es propio de las aves y no es el mismo coronavirus que causa la COVID-19 en las personas.
1: Se transmite principalmente por las heces de las aves enfermas y por objetos, agua o instalaciones contaminadas.
0: Como no existe un medicamento específico que lo elimine, lo mejor es mantener hidratadas a las aves enfermas con alimento disponible y en un lugar limpio, seco y sin que estén amontonadas.
1: Como hay varias posibles causas de los síntomas que presentan sus chompipes, no es posible decir con seguridad cuál de estas enfermedades está afectando a sus animales.
0: Por eso, le recomendamos consultar a un médico veterinario o comunicarse con el Instituto de Protección y Sanidad Agropecuaria, IPSA, al teléfono Código de Área 505-2298-1349. Repetimos, Código de Área 505-2298-1349.
1: Ellos pueden orientarla sobre qué medidas debe seguir si se trata de pulorosis y tifosis aviar, pues este instituto tiene un programa oficial de prevención, control y erradicación de estas enfermedades en Nicaragua.
0: Desde Moravia, San José, Costa Rica, la niña Emma Isabel Toruño Méndez escribe y pregunta: ¿qué planeta tiene los vientos más fuertes? Oigamos la respuesta.
1: Querida Emma, Te contamos que el planeta con los vientos más potentes es Neptuno, el octavo planeta del sistema solar, contando desde el Sol.
0: Los vientos de Neptuno pueden alcanzar velocidades de 2.000 kilómetros por hora.
1: Para que te des una idea, esos vientos son más veloces y fuertes que los huracanes más intensos que se han registrado en nuestro planeta Tierra.
0: Y aquí viene lo curioso. Aunque el Sol es una de las principales fuentes de energía que mueven los vientos en muchos planetas del sistema solar, en Neptuno ocurre algo muy diferente.
1: Como está tan lejos del Sol, los científicos creen que esos vientos tan fuertes vienen del calor que el propio planeta tiene en su interior.
0: Neptuno también es conocido como el gigante de hielo, porque en su interior hay sustancias como agua y amoníaco. Además, tiene unos gases llamados hidrógeno, helio y metano.
1: El metano está en esa capa de gases que rodea al planeta, y como deja pasar solamente ciertos rayos del sol, produce un color azulado muy bonito.
0: Por eso, cuando miramos a Neptuno desde lejos, parece una enorme bola azul flotando en el espacio.
1: Y así terminamos este breve viaje hasta Neptuno, un planeta lejano, frío y lleno de misterios. ¿Quién diría que detrás de ese hermoso color azul se esconden vientos tan poderosos?
0: Vamos a la música. Los Hermanos Flores constituyen una de las orquestas más representativas de nuestra música centroamericana. Escuchemos a los Hermanos Flores de El Salvador con La Jícara.

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1: En octubre estrenamos una nueva sección en el programa en la que estaremos compartiendo muchas preguntas que ahora guardamos en nuestro archivo.
0: Del asombro y Centroamérica, acompáñennos y probemos cuánto hemos aprendido juntos todos estos años.
1: 62 años de responder sus preguntas. Pasamos de cartas a diferentes medios electrónicos, como por ejemplo el WhatsApp. Puede comunicarse al código de área 506, número de teléfono 84 85 54 53. El señor Santos Heinz Martínez Castillo escribe desde Jícaro, Nueva Segovia, Nicaragua, y nos pregunta: ¿por qué hay personas que cuando viajan en bus les da vasca, es decir, el malestar del estómago? Oigamos la respuesta.
0: Esa vasca o malestar estomacal que sufren algunas personas al viajar en bus puede suceder por varios motivos.
1: Generalmente, el malestar comienza porque el cerebro recibe señales confusas de los ojos y los oídos.
0: Por ejemplo, los ojos de la persona van mirando la parte de adentro del bus, que parece estar quieto, pero como el oído es el encargado del equilibrio, detecta que el bus se mueve y acelera.
1: Entonces, el cerebro no sabe si el cuerpo está quieto o si realmente se está moviendo.
0: Esa confusión es la que provoca mareo, sudoración, dolor de cabeza, náuseas y hasta ganas de vomitar.
1: Estos síntomas pueden ser más o menos graves dependiendo de la sensibilidad de cada persona.
0: Algunas prácticas también pueden empeorar las sensaciones. Por ejemplo, si una persona muy sensible se pone a leer o a ver el celular mientras el bus va en movimiento, puede empezar a sentirse mal.
1: Esto sucede porque los ojos están concentrados en algo quieto, mientras el resto del cuerpo va en movimiento con el bus.
0: Si vamos en un bus y sentimos alguno de estos síntomas, lo recomendable es mirar hacia adelante y hacia afuera, mantener la cabeza quieta y respirar un poco de aire fresco.
1: También es bueno evitar subirse al bus para hacer un viaje largo con el estómago vacío o al contrario, llenos a reventar después de comer mucho.
0: Así que ya lo sabe, si el bus le provoca mareo, siéntese donde pueda mirar hacia adelante o por la ventana. Evite revisar su teléfono celular y coma apenas lo suficiente. Verá que el viaje puede ser mucho más tranquilo y agradable.
1: A continuación, les dejamos una frase a cargo de Nelson Mandela, abogado, activista y primer presidente negro de Sudáfrica. La educación es el arma más poderosa que puedes usar para cambiar el mundo.
0: Y así llegamos al final del programa de hoy. Les esperamos mañana en este su programa, Oigamos la Respuesta. Envíennos sus preguntas al apartado 2948-1000, San José, Costa Rica. También pueden enviarnos sus preguntas al correo electrónico icq@icq.org o encuéntrennos en Facebook como Oigamos la Respuesta. O llámennos por teléfono a los siguientes números. 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Recuerde que comprender lo comprensible es un derecho humano.

0: Están escuchando Radio Francia Internacional cuando es la 1 de la madrugada en París del jueves 8 de octubre, 11 de la noche en GMT. Alan Vidal están los controles. Estos son nuestros titulares.
1: Hugo Passarello Luna.
0: Las protestas estudiantiles en Francia se intensifican con choques entre alumnos y policías, mientras el gobierno niega haber dado órdenes a los agentes de enfrentarse. Las movilizaciones acorralan a un ejecutivo acusado por la deuda pública a solo 6 meses de las presidenciales. Falleció Mari Carmen Abascal, la mujer de 87 años cuyo desahucio desató masivas protestas por la crisis habitacional que provocaron elecciones anticipadas en España. También hoy los sindicatos anunciaron una huelga general para exigir mejores salarios y viviendas, huelga el 11 de noviembre. América Latina y el Caribe crecerán un 2,2% en 2026, una leve desaceleración frente al año anterior, según el Banco Mundial. El organismo advirtió que la volatilidad de los precios de la energía representan un riesgo para la inflación. Estos son los titulares. Vamos ya al informativo que pueden escuchar en rfimundo.com.
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0: Las fuerzas del orden no tienen instrucciones de enfrentarse a los estudiantes de secundaria, aseguró este miércoles el gobierno francés. Esto cuando las protestas estudiantiles se intensifican con más de 500 escuelas cerradas en todo el país. Los sindicatos de estudiantes y docentes planean nuevas movilizaciones para el jueves. Amplía Ana María Ospina.
3: El ministro del Interior, Laurent Núñez, consideró que es excesivo hablar de represión policial.
4: Las fuerzas del orden no intervienen cuando los estudiantes de secundaria se manifiestan de forma pacífica. No hay una intervención sistemática.
3: Para Nathalie Tello, presidenta de la Liga de los Derechos Humanos, la actitud de las fuerzas del orden es desproporcionada.
5: Hay una represión violenta, muy violenta, e inadmisible. Hay que defender el movimiento de los estudiantes.
3: La Inspección General de la Policía Nacional ha abierto 18 investigaciones desde el inicio del movimiento. Entre ellas hay un estudiante que tiene la mandíbula fracturada y otro de 15 años que perdió su mano al explotarle una granada aturdidora lanzada por la policía. Aunque no están claras las circunstancias, tras este hecho, el gobierno prohibió temporalmente el uso de este tipo de granadas durante las protestas de los estudiantes de secundaria, pero se sigue autorizando el uso de armas intermedias que incluyen, entre otras, los lanzadores de granadas lacrimógenas y granadas de dispersión.
0: La ola de protestas se ha prolongado durante más de 2 semanas y ha puesto de manifiesto la indignación generalizada a 6 meses antes de las elecciones presidenciales. Saltamos a Israel, donde israelíes se congregaron en silencio el miércoles en varios lugares que fueron invadidos por Hamas el 7 de octubre, hace 3 años, en homenaje a las víctimas de los ataques que desencadenaron la ofensiva de Israel en Gaza y sumieron a Medio Oriente en la guerra. Informa desde Tel Aviv nuestro corresponsal Daniel Blumenthal.
6: A las 6:29 de la mañana, la misma hora en que comenzó la tragedia en 2023, la tierra volvió a estremecerse en el recinto del Festival Nova en Reim. Sobrevivientes y familias destrozadas rompieron el aire con un silencio ensordecedor. Más de 400 puntos en todo el país rinden homenaje con banderas a media asta y rezos por las víctimas civiles y los soldados caídos. Sin embargo, el dolor colectivo se entrelaza con una indignación que no cede. Cientos de familiares se concentran frente a las instituciones exigiendo responsabilidades políticas por las fallas de aquel día. A solo 3 semanas de unas elecciones decisivas, el debate sobre el futuro, la seguridad y las cicatrices imborrables de la guerra domina el alma de un país que aún busca consuelo. Para Radio Francia Internacional, Daniel Blumenthal, Tel Aviv.
0: Los ataques de 2023 marcaron la jornada más mortífera en la historia de Israel, con 1.200 personas asesinadas y 251 secuestradas por Hamas. La posterior ofensiva militar israelí en Gaza ha dejado más de 74.000 muertos, entre ellos 1.400 el último año, esto tras el alto el fuego impulsado por Estados Unidos. El presidente del gobierno español, Pedro Sánchez, expresó sus condolencias tras la muerte de María del Carmen Abascal, la mujer de 87 años cuyo desahucio provocó movilizaciones masivas para exigir soluciones ante la crisis habitacional, mientras los principales sindicatos convocaron este miércoles a una huelga general el mes que viene. Así lo explica Manu Terradillos.
2: El 11 de noviembre es la fecha elegida para la celebración de una huelga general en España, cuyo tema principal será la defensa del derecho a la vivienda digna y, junto con ello, la petición de salarios que permitan al trabajador costearse un hogar. El paro llega a raíz de las protestas y la presión social que se vienen dando en el país, encendidas por el desahucio de la anciana conocida popularmente como Mari Carmen, al aprovechar los propietarios de su apartamento el vencimiento del contrato para subir su alquiler a un nivel que no podía costearse. Mari Carmen, precisamente, falleció este miércoles tras ser hospitalizada 2 semanas después de tener que abandonar su vivienda. La huelga general, que cuenta con el apoyo de los principales sindicatos y está bien vista por el gobierno del socialista Pedro Sánchez, tendrá lugar a 2 semanas y media de las elecciones generales adelantadas convocadas por el propio Sánchez y un día antes del comienzo de la campaña. La oposición ha acusado al gobierno y a los sindicatos de favorecer el paro como medida para movilizar a los votantes de cara a esos comicios que se celebrarán el 29 de noviembre.
0: La OMS instó a Rusia a brindar más información sobre la muerte de una técnica de laboratorio en Siberia, un caso que despertó preocupación por sospechas de peste neumónica. Por su parte, el organismo sanitario ruso afirmó que descarta el riesgo de una epidemia en la región, como lo amplía Paola Ariza.
3: Rusia sigue negando la existencia de un riesgo epidémico y minimizó los informes respecto a la muerte de la mujer de 28 años en la población de Irkutsk, señalando que la causa de su fallecimiento fue una neumonía de origen indeterminado. La alerta lleva encendida desde la semana pasada, cuando se dio a conocer que Daria Shipilova, una trabajadora de 28 años del Instituto de Lucha contra la Peste de Irkutsk, falleció por esa enfermedad. El medio ruso People of Baikal, que cita fuentes anónimas, informó que la mujer pudo haber contraído la enfermedad a través de un tubo de ensayo roto y que unas 200 personas con las que tuvo contacto se encuentran en cuarentena. La peste es una enfermedad infecciosa causada por bacterias. La variante pulmonar es altamente contagiosa y puede ser mortal si no se trata rápidamente, según la OMS.
0: Justamente la OMS, que estimó inicialmente bajo el riesgo para la población, pero el organismo aclaró que la falta de información impide hacer una evaluación completa. El gobierno uruguayo confirmó que unos 20 médicos cubanos que trabajan en el país a través de un convenio con Cuba recibirán sus sueldos de manera directa y no a través del régimen de La Habana. El canciller uruguayo Mario Lubetkin reconoció que el tema formó parte de las conversaciones con Washington, aunque aclaró que no hubo presiones de Estados Unidos, algo con lo que no está de acuerdo la diputada del Partido Nacional, Ladies Aguilera, originaria de Cuba y que llegó al Uruguay hace más de una década justamente como integrante de estas misiones médicas.
7: El gobierno actual del Uruguay está respondiendo ante las presiones de los Estados Unidos y no ante una situación que lleva casi 20 años, porque desde 2007 está la Brigada Médica Cubana acá, desde noviembre de 2007. Entonces ellos están respondiendo ante la presión de los Estados Unidos, no están respondiendo ante una situación que llevan en la mira y que saben de lo que se viene hablando desde hace muchos años. Ahora, en un ratito, entro a la Cámara de Representantes, voy a presentar un proyecto de ley que busca proteger los derechos de las personas extranjeras que estén trabajando a través de convenios internacionales en el Uruguay. ¿Por qué? A raíz precisamente de esto de la Brigada Médica Cubana, porque una de las declaraciones que ha salido a decir el canciller Mario Lubetkin ha sido de que van a regularizar esta situación, pero que ellos no se hacen responsables si Cuba les quiere sacar una parte de ese dinero a los médicos cubanos. Entonces me parece que tiene que haber una línea que garantice la fiscalización efectiva por parte del Uruguay de que estas personas estén trabajando, de que se respeten sus derechos laborales, sindicales y de que no haya represalias por parte del gobierno cubano para estas personas.
0: El envío de misiones médicas al extranjero representa la mayor fuente de ingresos para el gobierno cubano, generando 7.000 millones de dólares solo en 2025. Luego de nuestro informativo, dedicaremos el espacio Noticias de América a este tema. Lo decíamos en titulares, el Banco Mundial publicó sus proyecciones regionales e informó que América Latina y el Caribe reducirán levemente su crecimiento este año, aunque mantendrán una tendencia estable. Además, el organismo recomendó impulsar la productividad mediante la inteligencia artificial, una tecnología poco adoptada entre los adultos de la región, según lo explica el economista en jefe para América Latina del Banco Mundial, Carlos Rodríguez Castellán.
8: El nivel de adopción para la población adulta, aquellos entre 15 y 64 años de edad, lo tenemos en alrededor del 17%. Eso es la mitad de lo que sería Norteamérica, en Estados Unidos y Canadá. Entonces, en términos de adopción, todavía hay un camino por avanzar, pero bueno, se está avanzando de forma importante. Para empresas, este número es cerca del 50%. Y efectivamente, el resultado, cuando se les pregunta cuál es la barrera más importante para la utilización productiva de inteligencia artificial, la reacción a través de estos países es principalmente son las competencias para utilizarla de manera correcta y las habilidades de los trabajadores, ¿no? Lo cual habla mucho sobre el tema de la inversión que necesitan hacer estas empresas, complementadas con política pública que permita que las nuevas habilidades que se están desarrollando en la fuerza laboral.
0: De acuerdo con el informe, la mayoría de las compañías de la región emplea las soluciones de inteligencia artificial en tareas sencillas como redactar textos o buscar información. Vamos hacia México, donde entra en vigor una reforma que prohíbe postularse a la presidencia a quienes tengan doble nacionalidad. La medida impulsada por la presidenta Claudia Sheinbaum, quien explicó que era para evitar presiones e injerencias extranjeras, llega en medio de fuertes críticas de sectores opositores que denuncian un intento del oficialismo por bloquear a posibles candidatos de cara a los próximos comicios.
9: Porque hoy firmamos el decreto ya aprobado por el Senado, por mayoría calificada, por la Cámara de Diputados, por mayoría calificada, y por los congresos estatales, es decir, el constituyente, de que ningún presidente o presidenta, gobernador o gobernadora, pueden tener doble nacionalidad. A partir del 2028, quien quiera postularse al cargo de gobernador o gobernadora, jefa de gobierno, jefe de gobierno, presidenta o presidente de la República, solo puede ser mexicano.
0: Líderes opositores afirman que la reforma vulnera los derechos de los emigrantes que obtuvieron la ciudadanía en el extranjero.

0: Escuchan a Piero, una de las grandes voces de la música latinoamericana que falleció este miércoles a los 81 años. El cantautor de origen italiano y nacionalizado argentino y colombiano se consagró como un referente de la canción social con éxitos como el que están escuchando en este momento y con el cual dejamos este noticiero, Mi Viejo.
1: Yo lo miro desde lejos, pero somos

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0: ese de Van Halen, ¿no le parece, Carlos?
1: Ah, sí, temazo. ¿Qué temazo? Siempre. Yo vi el guión y dije, no se quedó Rachel con las ganas de que pusiéramos un toquecito de ese rock puro de los Van Halen, que interpretan tantas canciones, no tantas, que tienen tantísimos éxitos, pero esta evidentemente que pues siempre saltó a la fama, ¿no? Por ese punch, por ese ritmo, por ese rockón. Mucha gente pensaba que tenía que ver con Panamá como tal, como el país, pero hay una historia ahí que no, que es un carro que él una vez vio, uno de los hermanos vio en un autódromo que tenía nombre Panamá, y por ahí va la historia, pero digamos sirve para asociarlo con Panamá, el país y demás, pero bueno, sí, buenísimo tema.
0: Pero bueno, bienvenidos a Acción Deportiva en la W, aquí con las noticias deportivas, pues a esta hora, a la hora del almuerzo.
1: Sí, sabe que por ejemplo la TGW y en las radios comerciales después también imitaron la idea, como tantas que arrancó la TGW hace más de 90 y tantos años, es que el programa de deportes era al mediodía. Entonces, digamos que la gente iba a su trabajo, salía al mediodía al almuerzo y a poner un poco de deportes, a ver cómo van las jornadas, el fútbol, el béisbol, lo que sea. Y entonces yo recuerdo que en Antigua, donde yo viví los primeros 8 años de mi vida, mi familia era así, íbamos al almuerzo a escuchar deportes a esa hora mientras almorzábamos.
0: Sí, como muchas personas tienen todavía la costumbre, o tienen la costumbre de ver o escuchar televisión o radio durante la hora del almuerzo, pues a mí también me pasaba, solo que en lugar de escuchar radio veíamos la televisión, o también eran los fines de semana, todos los fines de semana nos pasábamos viendo la jornada, de lo que hubiese, sí, o sea, béisbol, básquetbol, Fórmula 1 en mi casa, claro, entonces sí, pues, sí, pero
1: más cuando es temporada, Juegos Olímpicos o
0: recuerdo que mi papá y yo y con mi hermano, cuando se unía, y a veces mi mamá, sí, madrugábamos, buscábamos los canales en donde pasaban los Juegos Olímpicos. Por ejemplo, cuando Barrondo ganó su medalla, estábamos, recuerdo yo, en el puerto.
1: Ah, la grande, era sábado.
0: Era sábado.
1: No, o sea, se fueron desde viernes o algo así, ¿no?
0: Ese mismo día. Y recuerdo que en un lugar, ahí en un comedor, tenían. Y recuerdo que la gente se hizo volar justamente a la televisión.
1: A ver qué pasaba. Sí, porque yo recuerdo que fue como... Ese era sábado, recuerdo bien, y después el término de la prueba fue como a las 11 o 12, una cosa así.
0: Sí, recuerdo.
1: Y habían llegado.
0: Sí, justamente, sí, nosotros emprendimos viaje tipo 6 de la mañana.
1: Exactamente. Sí, porque después, 3 días después, se fue la prueba de los 50 kilómetros.
0: Sí.
1: Pero esa fue de madrugada.
0: Sí, sí. Hay algunas pruebas que son de madrugada, claro. Pero bueno, esto y más aquí en Acción Deportiva en la W. Ya nos vamos a poner en materia. Y quédese a escucharnos.

0: efemérides desde hoy. Justamente tenemos que hoy, un día como hoy, solo que en el 2005, tras vencer a Sudán 3-1 y clasificar a Costa de Marfil a su primer mundial en Alemania 2006, el delantero estrella y sus compañeros se arrodillaron en el vestuario ante las cámaras de televisión en vivo. Estamos hablando justamente de Didier Drogba, una de las estrellas, bueno, la máxima estrella de la del conjunto de Costa de Marfil. Drogba suplicó en un alto al fuego a las facciones en conflicto, logrando una tregua inmediata de la sangrienta guerra civil que azotaba a su país en ese tiempo. También un día como hoy se celebra en ciertos países de Latinoamérica, se conmemora la fecha del Día de la Educación Física y del Deporte para destacar la importancia de la actividad física en la formación integral y la salud de y los valores de la comunidad. Yo la verdad es que mis clases de física las recuerdo con mucho cariño. Yo, mi primer año en donde estudié justamente fue... Todo el mundo me jalaba para su equipo.
1: ¿Pero de qué? ¿De qué deporte?
0: De cualquier deporte. Por ejemplo, tenía un compañero con el que jugaba básquetbol, con él me iba. Luego en fútbol, también la típica maestra que me decía, mire Raquel, si la lastima no venga llorando después, porque al final era la única chica que se iba a meter. Así.
1: Sí, a mí mis clases de educación física al principio eran así, que den tres vueltas al campo y ya está, nada más. Pero cuando llegué a una institución de gobierno, o sea, a un instituto, me sorprendí gratamente porque ahí sí daban educación física real. Uh-huh. El primer trimestre creo que era balonmano.
0: Y
1: yo no conocía ese deporte. Y la maestra nos enseñó un video en donde era el campeonato mundial de balonmano. Y yo dije, ¿cómo así? Porque ve que estaban jugando los equipos. Francia contra Inglaterra, una cosa así. Uh-huh. Y el estadio o el domo donde estaban jugando, lleno, pero así con una pasión. Yo dije, ¿cómo un deporte puede generar tanta emoción? Ajá, sí, era balonmano. Entonces aprendimos a jugar balonmano el primer trimestre. El segundo trimestre, hoy vamos a la maestra, hoy vamos a practicar, en este trimestre lanzamiento de bala, lanzamiento de disco, salto largo, salto alto. Y yo, no. Después, pero como yo era bastante ausente, las clases no llegaba. En el examen final, para no contarles largo el cuento, perdí la clase.
0: No.
1: Fui a retrasada y me tocó jugar voleibol.
0: Pero
1: resulta que me dejaron fuera los muchachos, eran 10, se agarraron y me quedé solo yo de hombre. Entonces me tocó jugar con el equipo de mujeres.
0: Ajá.
1: Todos burlándose de mí. Pero me fue bien porque las mujeres tenían menos fuerza, ¿verdad? Como es normal. Y yo tenía, como tenía más fuerza, pues salí más librado. Así que aprendí a jugar ahí. No aprendí pues tampoco, pero intenté que balonmano, que lanzamiento de acá, otras cosas, a propósito de la educación física.
0: No, sí, mis clases también. Yo antes estudiaba por mi casa y era otro asunto. Cuando ya me formé en los básicos, en un colegio ya de aquí de la capital, fue, bueno, un cambio. Que bimestre, natación, luego fútbol, sí, luego baloncesto, también, sí. Y justamente también recibí balonmano, pero... sí, fue un cambio total. Yo nunca perdí física, de hecho fue la clase que más...
1: Yo solo faltaba que perdiera recreo.
0: No, a ver, yo también tuve retrasadas bastantes, pero sobre todo en las materias que tuvieran que ver con números. Química, física...
1: Fundamental.
0: Fundamental, estadística. Contabilidad. Sí, esas cuatro
1: eran... Y matemáticas,
0: eran,
1: no digamos.
0: Y matemáticas. Sí, las cinco siempre iban a retrasadas. Siempre. Sí. Excepto un año que sí las gané todas, pero sí. Y bueno, en el 2005 ya le había comentado que Drogba frenaba esta guerra civil contra Sudán. Ambos países estaban en conflicto.
1: Didier Drogba se convirtió en el centro delantero africano por excelencia en muchos años, ¿no? Por mucho tiempo era aquel jugador de Costa de Marfil que impresionaba, una potencia, una rapidez, y un líder, ¿verdad? Por muchos años el centro delantero marfileño, pues recordado por siempre, ¿no?
0: Sí, dice que cabal cuando ganó el Mundial del 2006, cuando lograron su primera clasificación al Mundial, el delantero pues y sus seleccionados también se arrodillaron en el vestuario para evitar un cese al fuego contra justamente en esta guerra civil que azotaban a sus países y lograron una tregua definitiva gracias a este gesto.
1: Sí, pues bueno, ahí son los recuerdos varios de un día como hoy.
0: Sí, eso.
1: ¿Hay otro?
0: No, o sea, sí habrán, pero
1: hoy
0: para nosotros.
1: Bueno, ahí sí, terminamos la jornada.
0: Sí.
1: Bueno, pues siempre hacemos un viaje al pasado para recordar cosas que ocurrieron un día como hoy en diferentes años. Algunas nos resultan familiares, otras no tanto, pero ahí vamos recordando incluso nuestras pequeñas anécdotas.
0: Sí, nos ponemos también en materia ya con la cancha nacional, que se nos viene una reprogramación.
1: A ver.
2: Pongamos sobre la mesa información de la Liga Nacional.

0: Pet Shop Boys?
1: Creo que sí.
0: Sí,
1: ahí
0: sí,
1: esa
0: sí, ¿verdad?
1: Creatividad de
0: Tremendo dueto inglés que se unió hace tantos años y que pues en aquel momento iban como adelantados a la época. Pero los chicos de la tienda de mascotas, tremendos para interpretar, para actuar, para enviar música. Otro toquecito más de los fantásticos británicos del Pet Shop Boys.

0: Buena, buena esa, y tantas varias que tienen. Siguen actuando los muchachos, siguen ahí. Estuvieron en Viña del Mar, creo yo, a principios de este año, en febrero.
1: No me digas.
0: Buenos, buenos. Si no ha visto toda su discografía, ahí le invito para que haga un recorrido por todo eso. Y hay muchas que son asociadas al deporte, ¿no? Por el mismo ritmo y eso.
1: Sí, justamente. Sí, sí. Bueno, para música de los años 80, de los 90, yo escucho bastante, además de la influencia de mi papá, por muchas películas.
0: Claro, sí, sí.
1: Pues, muchas películas.
0: Muchas como eran bandas sonoras. El otro día escuchaba, y yo quiero hacerlo, un día lo vamos a hacer aquí, para Navidad, para tipo mediados de diciembre, hago un programa junto con Blanqui y con Giselle en las mañanas y Carlitos de Navidad, de Nochebuena. Yo lo produzco, yo lo escribo y salgo con ellas en la conducción cada año en Navidad. Tengo en la espinita de un día hacer un programa que se llame, lo tengo ahí porque yo antes escribía mucho programas, no tanto locutarlos, sino escribirlos. Y tengo la espinita de hacerlo y de repente lo hacemos por acá un día, la banda sonora de mi vida. Digamos que hayan cinco personas y que nos digan, estas son las cinco bandas sonoras de mi vida. Y las canciones de la banda sonora de mi vida. Y esta es X porque una vez pasó esto, ¿verdad? Las cinco, ¿verdad? Buena, ¿no?
1: Qué buen título.
0: ¿Verdad? Entonces uno tiene que escoger ahí. Yo me recuerdo que una vez mi mamá me dijo, dice ella, que yo tenía un año y que iba caminando por la Antigua y hay una canción que se llama La Música. La Música me acompaña, son locos. Es así, tatonadita. Y dice mi mamá que yo tenía un año y que yo me quedé sonriendo al escuchar la canción. Entonces esa sería una de la banda sonora de mi vida. Qué sería bonito, una, ¿verdad?
1: Sí,
0: y así todos tenemos nuestras propias canciones por algún recuerdo especial, particular, épico,
1: o
0: único.
1: O alguna situación de nuestra vida,
0: sí,
1: ¿verdad?
0: Sí, sí, ajá, sí, sí. Si no, pues las pensamos. Okay. Bueno, pues un día lo vamos a hacer por acá.
1: Yo ya me dio
0: mi libreto.
1: Ya me dio de qué pensar. Yo tal vez alguna de Star Wars, diría yo, que es.
0: Ah, bueno, sí, sí, sí, sí, sí.
1: Pero entremos.
0: Bueno, ajá, ¿qué tenemos para hoy? Sí, sí.
1: Hoy justamente un partido reprogramado de la jornada 10 de la Liga Nacional, justamente Antigua contra Municipal a las 7 de la noche. Ya ambos equipos contarán con sus planteles ya completos. Ajá, Antigua y Municipal, recordemos que fueron los dos equipos que más aportaron a selección en este proceso de la Liga de Naciones de la CONCACAF, y ya por fin los dos equipos podrán disputar este juego que fue reprogramado.
0: Claro, cuando comenzó el campeonato creo que mencionábamos a Municipal como el gran candidato al título.
1: Así es.
0: ¿Verdad? Y creo que su condición de favorito la sigue sosteniendo.
1: Por supuesto.
0: Vale. Y en contraparte, como su contendiente número uno, ¿a quién poníamos? ¿O a quién ponía usted?
1: Antigua. Por el buen rendimiento que había tenido.
0: A pesar que Shela fue el que llegó a la final del torneo pasado.
1: Así es.
0: Pero hoy en día, y después de ver lo que hemos visto, ¿sigue siendo estos dos equipos los principales candidatos?
1: Yo creo que sí. A ver, si nos ponemos... es cierto que muchos jugadores no son lo mismo en selección que en sus equipos. Pero yo creo que con el buen desarrollo que tuvieron los seleccionados de Antigua, yo creo que podrían aportar bastante ahorita, en este, sobre todo en este partido hoy a las 7, y yo creo que sí va a ser un partido bastante peleado, disputado.
0: Sí, a mí se me hace un partido muy interesante, pero no, ayer platicábamos un poco de eso, no termino de entender el bajón de Antigua. Municipal no ha tenido esos bajones, es más, sigue invicto en el trébol y de visita le va bastante bien. Es un equipo que se ha solidificado, creo yo. Cuando comenzamos a platicar de su gran candidatura al título, lo mirábamos como un equipo muy sólido, y esa solidez la mantiene durante las jornadas que hemos vivido. Pero Antigua ha recibido goleadas, Antigua ha estado ahí con esas inconveniencias en algún momento que Tapia se iba o no. Antigua, pues, me pone en qué pensar, porque es que ha mostrado mucha debilidad en esto que va.
1: Tres partidos de no ganar, ¿verdad? ¿O cuatro?
0: Cuatro
1: partidos de no ganar. Sí, la verdad es que inexplicable porque Antigua no logró.
0: Y le ha pasado todo. Ya ve que el otro día con lo de Marquense que hablábamos, que es dejó cierto. Arrebatar la victoria en el último momento.
1: En el último momento.
0: Sí, goleado por Shela. Y los seleccionados que aportó, primero Morán no jugó, podríamos pensar que perdió cierto ritmo.
1: Sí,
0: bueno, no sé.
1: Podría ser que se enfrió.
0: Va. Después Castellanos tampoco jugó.
1: No.
0: El único destacado es William Fajardo.
1: William Jeu, sí.
0: Sí, sí. Bueno, que el día contra El Salvador marcó 3 goles, pero es que tampoco en los 4 partidos mostró gran regularidad, pues, pero digamos que es el más destacado. Entonces, digamos, se va a adherir, o sea, van a regresar los seleccionados, pero de repente con desventaja.
1: ¿Usted cree que con desventaja?
0: O sea, no lo sé, porque por eso le digo, digamos, Morán va otra vez a la puerta, seguramente.
1: Seguramente.
0: Pero no ha jugado, es lo que estábamos diciendo. Entonces, esa sería una desventaja.
1: Sí, puede.
0: Podría ser, o tal vez no, o tal vez sí. O digamos que después de que vimos a Aarón Herrera no tener equipo y después descollar como lo hizo, esa teoría de que se pierde ritmo no siempre es verdad.
1: No, y sí, yo creo que nos sirvió de lección a todos, y me incluyo también, porque criticamos.
0: Claro, que lo llamaran sin equipo.
1: Que lo llamaran sin equipo no era una buena idea, y al final nos terminó callando la boca de una manera satisfactoria, porque uno de los mejores de la selección en este proceso. Y sí, es cierto.
0: Entonces, digamos que habrán casos de casos. En algún momento puede ser que sí le afecte a un jugador jugar, y en otro no. O sea, eso no lo vamos a saber, sino más bien sus allegados o sus, no sé. En este caso, volviendo al tema antigua, pues Morán no ha jugado, Castellano no ha jugado.
1: Ardón lesionado.
0: Entonces, puede ser que los que se reincorporen al equipo no precisamente vengan en una gran condición. Tal vez William Fajardo sí. Pero digamos que Sur, en cambio Municipal, sí regresa con muchos más jugadores en activo.
1: Pues entonces, ¿usted cree que Municipal sea hoy más dominante que Antigua?
0: Sí, yo la última vez que yo los vi jugar, cabal fui, y Antigua le ganó a Municipal. De hecho, cuando comenzó el invicto de Municipal, la última vez que Municipal perdió en el tren fue contra Antigua, aquí al final de Valle. Y luego en la de visitante también Antigua le ha dado derrotas a Municipal. Digamos que Antigua se pone más firme jugando en la casa, y el otro día que los vi jugar, gol de Maciero de cabeza, Antigua parecía un equipo fuerte que dominó al rival, pero hoy lo veo un poco diferente. Hoy miro que Municipal, sabiendo que Antigua no pasa un buen momento, quizá quiera darle un golpe, en el sentido que pues de repente le gana este partido 1-2-0, por decirlo así. Pero a mí se me hace que este partido da la idea de que si, por ejemplo, Municipal viene y le dice a Antigua, mire Antigua, nos vamos a ver en las finales. Y en las finales, si yo le gano aquí en Antigua, también le gano en las finales, ya sea cuarto, semis o la misma final. Entonces ese golpe sería para mí el más impactante.
1: Sí, y es que Antigua no ha sido un equipo regular en esta temporada, porque recordemos la Copa Centroamérica no destacó. Sí. De hecho, creo que fue el primero en irse
0: a abandonar.
1: Luego que venía invicto en la Liga Nacional, y ahora con este bajón. Entonces no ha estado de regular en la Liga.
0: Sí, por eso equipo. Ayer tratábamos de entender por qué. Digamos, ayer hablábamos por qué a la Antigua le había ido mal recientemente. Y ustedes decían que era por los seleccionados, era una posible causa. Yo pensaba que era no tanto eso, sino más bien otras cosas. Porque ahora que recuerda usted la Copa Centroamericana, eso fue antes con sus seleccionados también, y también le fue muy mal. ¿Verdad?
1: Sí,
0: entonces, entonces Antigua, digamos, yo hubiera pensado, a volviendo otra vez al inicio del torneo, bueno, Antigua va a ser el gran contendiente de Municipal. Y ambos se van a ir dando ahí de tú por tú en el torneo para ir llegando a la fase de postemporada. Y Municipal sí cumple con la expectativa y Antigua no.
1: Es cierto. ¿Verdad?
0: Entonces hoy puede ser que Municipal gane y pues ya no es, o sea, no va a ser sorpresa, ni va a ser porque Antigua viene a la baja y Municipal.
1: Pero sí sería sorpresa que Antigua ganase.
0: Sí, sería sorpresa. De hecho, Antigua también, ahora pongámonos del lado de Antigua. Bueno, muchachos, irán hoy en la tarde en la charla técnica o en algún momento del entrenamiento. Llevamos 4 partidos, no ganamos. Nuestros seleccionados no están, ya están de regreso. Vienen los rojos a nuestra casa. Nos toca salir a comenzar a defender la posibilidad de recuperar el título, y aquí es donde toca.
1: Sí.
0: Que también toca contra Sushi, pues, también toca contra cualquiera. Pero bueno, llevamos esta racha y ahora viene Municipal. Nos toca aquí decirle al mundo futbolero guatemalteco, aquí estamos, en pie de guerra.
1: Y les podemos ganar.
0: Sí, entonces por eso es un partido, para mí un partido en Antigua se me hace mágico, porque ya ve que antes no se podía jugar de noche.
1: Es cierto.
0: ¿Verdad? Y ahora se puede organizar un partido, ir al juego, después ir por unas crepitas
1: unos chuchitos.
0: ¿Verdad? O caminar por las camas, si están enamorados, queda perfecto aún caminar. Todavía sigue siendo la Antigua bastante seguro. Entonces, o por lo menos las calles centrales.
1: Yo tengo ratos de no ir a allá.
0: Entonces usted no puede caminar por las calles sin andar así alterado que van a saltar, ¿va? Que nunca falta, pues, pero no es lo común, es poco probable, la verdad que no pasa. Entonces queda salir del estadio tomados de la mano, allá muy romántico.
1: Sí, es cierto. Sí. Un atolito.
0: Sí, llegar allá a la calle del arco y pues no sé, tomarse una foto ahí del recuerdo.
1: Ah, la foto la de foto. Ley.
0: Ese lugar dicen que es uno de los más fotografiados en la historia del país. ¿Quién le podría competir? Tal vez las ruinas de Tikal.
1: Sí, el Gran Jaguar yo creo que sería.
0: Sí, ajá, no sé, habría que, no, eso no se sabe, creo yo, no se podría medir, digámoslo.
1: Tal vez tendríamos que tener una mesa.
0: No, pues, pero
1: podría ser.
0: Ajá, bueno, digamos los lugares más fotografiados de Guatemala, ¿cuáles se les ocurre que puede ser? ¿Estos dos qué otros?
1: Catedral, tal vez.
0: ¿De Guatemala?
1: Sí.
0: Bueno,
1: podría ser. El podría Castillo ser, de San Felipe.
0: Sí. También
1: el lago
0: entra,
1: de Pana.
0: El lago, ese creo yo que más. Yo creo que ese entraría de tercero.
1: Sí, Pana. Bueno, sí, es que Pana, recordemos que por allá hay mucho extranjero, entonces sí, yo creo que la mayoría va por eso.
0: Aparte se puede tomar desde diferentes localidades, ¿verdad? Desde San Juan, desde San Lucas, desde varios lados, o los volcanes.
1: También.
0: ¿Verdad? Que están
1: también
0: ahí, sí. Pero
1: ¿cuál es su vaticinio?
0: Yo creo que, ¿qué partido más? No, a mí no me crean de vaticinios, porque a veces le dicen a uno, ¿usted qué sabe? No, uno no sabe de vaticinar. Uno sí tiene una teoría o unas estadísticas, pero no siempre se van a cumplir. O sea, la estadística va así, de repente se quiebra, de repente sube, de repente baja. O sea, es incierto.
1: Pasó en el Mundial, ¿verdad?
0: Sí, que exactamente.
1: Uno cree saber de fútbol y van a quedar así. Uh-huh. Al final la vecina que no sabe nada de
0: sí,
1: fútbol.
0: Correcto, sí, correcto, sí.
1: Atinó todo.
0: Pero pues, si ya que me pregunta un vaticino para esta noche, yo diría que... Yo diría que empatan a uno.
1: Empate a uno. Yo creo que le doy la victoria municipal. De 1-2.
0: Yo creo que si nos vamos a las probabilidades que yo siempre hablo y que a veces las personas se molestan, la probabilidad que ocurra X cosa, siempre hay una inclinación a un lado. Yo creo que la probabilidad más grande es que Municipal gane.
1: Sí, yo creo que las posibilidades están con Municipal, pero al final siempre hay otras posibilidades en donde Antigua pueda llegarle a ganar a Municipal. Pero al final también tenemos nuevas contrataciones de Comunicaciones. Ayer lo hablábamos de Juan David Osorio y el mediocampista uruguayo Paolo Dantas como sus nuevos refuerzos. Ayer estábamos platicando.
0: ¿Ya han sido confirmados?
1: Sí, sí.
0: Bueno, sí, ya era un secreto a voces. Después faltan las oficializaciones, pero bueno, vamos a ver cómo le va.
1: Sí, al final estamos viendo una reestructuración de Comunicaciones que ha venido pues en altas y bajas, ya dos partidos en los que ya lograron la victoria, y pues ya con esta estructuración veremos cómo les va. ¿Qué opina usted, Carlos?
0: Sí, qué difícil, porque ayer hablamos también con otros compañeros que la llegada de Osorio es para suplir lo que seguramente vamos a tener como noticia hasta el final del torneo, es la ausencia de Pinto.
1: Así es.
0: ¿Verdad? Entonces, ahí sacaron a Moncada. Yo más bien creo que sacaron a Moncada, es mi apreciación personal, porque Moncada estaba muy ligado con el Fantasma, lo llevó él. De hecho, Moncada regresa al Real Estelí. Y ahí en el centro de la saga estaban de alguna manera improvisando a Karel Espino. Entonces Karel Espino, con la llegada de, si se consolida de Osorio, puede Domínguez subir al medio campo y cubrir a la salida de Moncada. ¿Verdad? Entonces yo creo que todos esos movimientos por eso lo hicieron. Ahora lo de Dantas, yo creo que Paolo ya vivió algunos momentos importantes, no super estelares, pero digamos que tuvo cierto protagonismo, pero hace unos cuantos años. Ya hoy estaba en primera división, había incluso, ahí vi una nota hoy que le hacían que había estado jugando en ferias y no sé qué. Entonces yo no lo creo que llegue en tan gran condición, pero para su bien y para el bien de ese equipo, pues ojalá que sí, ¿no? Pues es una apuesta un poco arriesgada, pero seguramente Montoya la cree necesaria.
1: Yo creo que también, bueno, es necesario que Comunicaciones empiece a formar. Sí, es raro verlo ya en lo, muy abajo en la tabla. Es raro porque es un equipo que no está acostumbrado. Bueno, últimamente sí, porque incluso en el torneo anterior estaba ya al borde del descenso.
0: Pero tampoco es constantemente repita.
1: No, por eso la gente no quiere verlo hoy ahí,
0: claro.
1: Exactamente,
0: claro.
1: Por eso es raro, porque es uno de los más grandes y necesita pues reforzarse precisamente para volver y estar en la lucha arriba.
0: Pero también nos explica de que pues seguramente el presupuesto de ellos no es tan bueno, porque si no, de entrada, del principio de temporada, y de hecho eso se hablaba mucho, de que el fantasma Figueroa no era tan responsable, que sí tenía parte de responsabilidad, pero no al 100%, porque muchos de los jugadores que él quería no fueron llevados al equipo por diferentes cosas.
1: Ya habíamos hablado de cuál era la razón de por qué Comunicaciones no lograba encontrarse a sí mismo, pero también hablábamos de que los jugadores no tenían el nivel, otros le echaban la culpa al entrenador y pues a la concentración. No sé, su pensamiento ha cambiado desde ahí, Carlos, ¿o sigue pensando que son los jugadores los que no tienen?
0: Sí. Yo como les he comentado siempre, los entrenadores inciden muy poco en el rendimiento de un equipo, porque el entrenador, todavía el entrenador, creo yo, de la década de los 70s tenía mucho más que ver, porque también era responsable de la preparación física, de la preparación del portero, de la psicología. Por eso decían, los entrenadores tienen que ser hasta como padres de los jugadores, porque tenían mucha incidencia en sus diferentes ámbitos. Pero hoy ya se ha dividido mucho la cosa. La preparación física está a cargo del preparador físico, la psicología del psicólogo, el portero aparte. Entonces el entrenador se le han quitado responsabilidades en la vida. Y hoy en día lo que tienen que hacer es el sistema de juego, la forma de jugar, cómo vamos a jugar tácticamente, cómo nos vamos a parar con la pelota, sin la pelota, en el tiro de esquina, que es un trabajo bastante responsable y seguramente complicado. Pero al final del día, como dice Rubio Méndez Rubín, que repite constantemente esa frase, al final de la historia, mire, yo le digo a Rubio precisamente, mire, usted va a estar acá, y al otro le digo, usted va a estar acá. Envía al centro el primer palo, usted cabecea acá y aquí va a haber oro. Pero si el jugador cabecea mal o no sabe cabecear o le gana la velocidad a la pelota o 40 cosas más, ahí el entrenador ya dijo qué van a hacer. Ya si no le sale, si no tienen las condiciones físicas ni técnicas y las tácticas tampoco, ahí sí estamos perdidos. Pues, o sea que ya son los jugadores los que tienen que hacer las diferencias.
1: No, yo creo que un viernes sí debemos de poner ese tema sobre la mesa.
0: Sí, ¿verdad? Eso hubiera sido este viernes, pero bueno, no quedó para otro día, ¿verdad?
1: Sí, ya mañana tendremos un tema diferente, un tema ahí que ya se está cocinando, como también se dice.
0: Yo le digo a los compañeros en son de broma, jugando un poco en mi mundo amateur, porque yo le digo a Edson, por ejemplo, cuando hablamos del tema, yo le digo, vos tenés al mejor entrenador de atletismo de 400 metros, yo no tengo entrenador. Pero vamos a la pista, demos una vuelta a la pista, son 400 metros, ¿quién va a ganar? Vos, me dice, porque es, bueno, claro, ¿por qué? Porque yo tengo mejores cualidades físicas, ¿verdad? Yo le voy a ganar a él porque tengo mejores cualidades técnicas también, físicas, mentales, lo que quieran. Yo soy mejor preparado, yo soy mejor atleta que Edson, ¿verdad? Que no es nada malo ni feo, simplemente que es que yo practico y él no. Entonces, ni por más que tenga un entrenador muy reconocido en el mundo, ya no va a mejorar mucho sus condiciones contra mí.
1: Ese también sería un buen tema de tocarlo de debate, el disciplina y el talento. Ese también
0: sí,
1: ha sido
0: también, un también, también. Muchos jugadores hablan de que ¿cómo se llama? No tenían mucho talento, pero sí mucha disciplina. Y yo creería, hay otras cosas. En Guatemala pasan otras cosas. Por ejemplo, aquí en Guatemala yo les he dicho a ustedes que la violencia que dicen ustedes en los estadios, que verbalmente insultan, la violencia frena el desarrollo de cualquier cosa. Y digamos, en tercera división hay niños, 15 años, 16 años, son niños todavía. Pero llegan los aficionados, a veces padres de familia, a amenazarlos, ¿verdad? Sí. Entonces yo soy papá de un muchacho de 15 años que juega en una aldea X en tercera división y lo amenazan de muerte, pues lo más probable es que le diga, mire, mijo, deje eso, no necesita estar en eso.
1: No, y qué buen tema ese, porque al final también se está formando la polémica a raíz del el partido de la selección contra Surinam, que ahora el olé, olé, olé es ofensivo. Eso dicen muchos. Sí.
0: Es que fíjese, no, esa es otra historia, Rachel, que yo creo que no nos queda claro. Ayer también hablaba yo en otro con otros compañeros, que a ver, yo no sé si ustedes han estado en el estadio cuando, por ejemplo, gol de los Cremas o los Rojos o Cobán, entonces suelen decir todos, agólense y
1: así es, ajá. Sí.
0: Pero los surinameses interpretan eso como porque interpretaron eso como un sonido de un mono. Ajá. Y no es así. O sea, yo estuve en el estadio, bueno, pero cualquiera que haya estado, no solo en este partido, cuando un jugador afroamericano, descendiente afroamericano, está en el campo, suelen decirle el mismo insulto habitual que trata de denigrarlos. Y acompañado de otro insulto, hijo de tantas, negro, hijo de cosas así. Eso no está permitido, no está reglamentado, no es ni siquiera, es ilegal tal cosa.
1: Es cierto.
0: Pero los surinameses no entendían eso, porque no hablan español. Pero lo que ellos sí interpretaron como una ofensa fue ese
1: Sí, ¿verdad? A raíz de
0: que
1: eso.
0: Que no era.
1: A raíz de eso, muchos usuarios de en redes sociales están sacando clips de partidos anteriores, de partidos incluso del 2017, para demostrar que precisamente esto no es un cántico racista ni nada que ver. Pero bueno, Carlos, nos vamos a ir a la pausa.
0: Muy bien, regresamos pronto.
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4: Por la invitación al señor presidente de la República, Bernardo Arévalo, para que haga ingreso a la sala. Muchas gracias, presidente. Nos acompaña el día de hoy el ministro de la Defensa Nacional, Henry Sáenz. Por favor, señor ministro. El viceministro de Comunicaciones. Muchas gracias, señor Pedro Ramírez, y la secretaria de Conred, Claudine Ogaldez. Queremos hacer un agradecimiento especial a la secretaria y al viceministro, que los hemos sacado literalmente de campo y de su lugar de acciones para acompañarnos y para traer la información de primera mano de uno de los temas que nos aqueja más en estos días, que son las lluvias. Señor presidente, lo dejo en uso de la palabra, por favor.
5: Muchas gracias. Muy buenas tardes a todos y a todas. Como lo hemos visto en los últimos días, hemos llegado a uno de los puntos del calendario en los que se intensifican las lluvias y con ellas el incremento de emergencias. Como lo hemos dicho en múltiples ocasiones, este no es un fenómeno que podamos evitar, pero sí hemos comprometido a responder con la mayor rapidez y coordinación posible desde el gobierno a las instituciones correspondientes. Además, estamos abriendo todos los espacios posibles para coordinar con las autoridades locales, que son quienes en primera instancia tienen la gestión de los territorios. Ayer tuvimos distintos reportes de lluvias en diferentes puntos del país. 19 emergencias en total han sido atendidas por el sistema de Conred en un solo día. Es precisamente por eso que he pedido a la secretaria de Conred, Claudine Ogaldez, que nos actualice sobre las emergencias y respuestas del sistema. Asimismo, he pedido al Ministerio de Comunicaciones que reporte cómo se está respondiendo a las emergencias de infraestructura y los resultados de diversos estudios que se han llevado a cabo para determinar los factores que se combinan con las lluvias y que hacen más grandes algunas veces las emergencias. Señora secretaria, por favor, comenzamos con usted.
4: Gracias, señor presidente. Muy buenos días a todas y todos. Durante las últimas semanas, Guatemala ha enfrentado diferentes emergencias asociadas a las lluvias que han afectado distintas regiones del país. De acuerdo con el INSIBUME, estas condiciones han sido provocadas por la humedad e inestabilidad atmosférica asociadas a sistemas de baja presión y el paso de ondas del este, que han favorecido las lluvias acompañadas de actividad eléctrica, principalmente durante la tarde y la noche. El sistema está funcionando y desde el 15 de septiembre al 8 de octubre el sistema ha registrado 506 emergencias a nivel nacional, principalmente 171 inundaciones, 93 caídas de árboles, 77 deslizamientos y 56 derrumbes. Los departamentos con mayor número de emergencias fueron Alta Verapaz con 102 emergencias, Guatemala con 84, Suchitepéquez con 40, Baja Verapaz con 37 y Huehuetenango con 32. En cuanto al impacto en la población, 12.049 personas y 2.907 familias han sido afectadas. 2.729 personas han sido evacuadas, 38 albergadas, 18 heridas y 10 hospitalizadas. Respecto a los daños materiales, se contabilizan 2.553 viviendas con daños, de las cuales 109 presentan daños leves, 2.392 daños moderados y 52 daños severos. Adicionalmente, 161 viviendas se encuentran en condición de riesgo. La infraestructura también ha resultado afectada con reportes de daños de 211 carreteras, 11 puentes, 14 centros educativos, 9 edificios y 4 redes de energía eléctrica, además de un puente destruido. Ante este panorama, el sistema Conred mantiene la coordinación interinstitucional y territorial para dar seguimiento a las emergencias, evaluar los daños y atender las necesidades de las familias afectadas en conjunto con las autoridades locales y las instituciones que integran el sistema Conred. Esto demuestra que el sistema Conred funciona y está funcionando. Nuestra prioridad es proteger la vida de las personas, por lo que hacemos un llamado a la población a mantenerse informada, a evitar cruzar ríos o áreas inundadas, identificar rutas de evacuación y atender las instrucciones de las autoridades, especialmente en comunidades expuestas a inundaciones y movimientos de tierra. Reiteramos que la prevención, la preparación y la respuesta oportuna son fundamentales para reducir el riesgo durante esta época de lluvias. Muchas gracias.
6: Buenas tardes a todos. Como parte de las acciones que se han realizado a través del Ministerio de Comunicaciones, Infraestructura y Vivienda, tenemos las tres unidades, las cuales son la Dirección General de Caminos, la Unidad de Conservación Vial, COVIAL, y el Fondo Social de Solidaridad. Al día de hoy, pues tenemos una cantidad de emergencias atendidas de 193, específicamente por lo que son las afectaciones por las lluvias muy fuertes. Como bien lo dijo

0: En cada una de estas zonas, que es muy importante el no tapar las alcantarillas, los drenajes transversales, no hacer movimientos de tierras que estén no controlados, los cuales provocan una desestabilización en los materiales que existen en la zona. Esto es muy importante porque es algo que, aparte de que nosotros podemos atender una emergencia, esto, si no se realiza y como de medida preventiva, nos ayuda bastante a que esto no se engrandezca o no se magnifique. También tenemos lo que es la atención a San Miguel Petapa, acorde a lo que hemos las últimas acciones que se han tomado por parte de la Corte de Constitucionalidad y el tema del amparo. El día de hoy se hicieron unos análisis, derivado de estos análisis se va a poder determinar cuáles son las acciones a poder realizar en el menor de los plazos y atender de mejor manera la ejecución o la estructura del puente. Un poquito de tema de la vivienda como tal, podemos decir que la evaluación contempla inicialmente un poco más de 70 viviendas distribuidas entre los sectores 2 y 4 de Villahermosa. Estas inspecciones, como les acaba de decir, permitirán establecer cuáles son los cumplimientos con los requisitos para optar a un subsidio y sin que esto implique, todavía su aprobación final. Muchas gracias.
1: Muchas gracias. Sobre el tema del incidente en Huité, Zacapa, quiero iniciar reiterando que mis primeras palabras fueron y seguirán siendo para las familias y para toda la comunidad de Huité. El Estado les debe la verdad y les debe justicia y estamos trabajando para saldar esas deudas. Ante esta situación, he tomado las siguientes decisiones. Primero, que el informe de la Comisión del Ministerio de la Defensa que solicité la semana pasada está siendo entregado el día de hoy al juzgado correspondiente y al Ministerio Público para que se adelante la investigación de los hechos y se deriven las responsabilidades correspondientes. El Ejército de Guatemala, como parte del Gobierno de la República, es una institución sometida al respeto irrestricto de la ley y colaborará con las autoridades judiciales en el esclarecimiento de estos hechos. El informe no está sujeto a reserva por razones de seguridad nacional, pero sí está sometido a reserva judicial a criterio de las autoridades judiciales. Adicionalmente, se han tomado las siguientes medidas con el propósito de facilitar la investigación judicial y que se realicen todas las diligencias y peritajes necesarios. En primer lugar, se ha relevado del mando al jefe del Estado Mayor de la Defensa Nacional. Se ha relevado del mando al comandante de la Segunda Brigada de Infantería con sede en Zacapa y se ha concentrado a la unidad militar involucrada en el interior de la Brigada en Zacapa, poniendo a disposición del Ministerio Público su personal, su armamento y su equipo. Estas son decisiones administrativas, no las conclusiones judiciales del caso. Corresponde al Ministerio Público establecer los hechos y derivar las responsabilidades correspondientes. El Gobierno reitera su plena colaboración con las investigaciones en curso. Y le doy la palabra al Ministro de la Defensa para dar más detalles de esta situación. Ministro.
2: Muchas gracias, señor presidente, compañeros de gobierno, buena tarde, pueblo de Guatemala, medios de comunicación, es un gusto comparecer ante ustedes. Hace algunos días, precisamente, reiterando, comparecí ante ustedes con motivo de los lamentables hechos ocurridos en Huité, Zacapa. En esa oportunidad, expresé que Guatemala merece conocer con claridad qué ocurrió, cómo ocurrió y quiénes son los responsables. También manifesté nuestro compromiso de contribuir al esclarecimiento de los hechos y colaborar plenamente con las instituciones competentes. Por instrucciones del señor Presidente Constitucional de la República, se realizaron las averiguaciones correspondientes dentro del Ministerio de la Defensa Nacional. Hoy les informo que esas averiguaciones han concluido. el informe correspondiente

0: fue entregado al señor presidente de la República. De acuerdo a las conclusiones del informe, el despliegue del personal militar y vehículos militares hacia el municipio de Huité tuvo como propósito la colocación de puestos de registro y control en los principales accesos al casco urbano. El informe establece que, al escucharse detonaciones de arma de fuego y no tenerse identificada una amenaza, ni conocerse el motivo de las detonaciones, el personal militar realizó disparos disuasivos controlados de advertencia para salvaguardar la vida o la integridad física. Asimismo, el informe establece que se tomó la decisión de no ingresar al enfrentamiento armado, con el propósito de evitar un posible escalonamiento de violencia y mayores riesgos. Luego de recibir el informe, el señor presidente de la República me instruyó para remitirlo al Ministerio Público junto con la documentación que acompaña al mismo. En cumplimiento de esa instrucción, dicha documentación ya fue entregada a través de la judicatura correspondiente y va en camino a ser entregada al Ministerio Público para que sea incorporada a la investigación que esa institución desarrolla y proceda de acuerdo a la ley. También fui instruido de brindar la colaboración que requiera el Ministerio Público, garantizando la comparecencia del personal involucrado cuando sea legalmente requerido y preservar los documentos y registros relacionados con los hechos. Además, el señor presidente ordenó la realización de procedimientos administrativos y disciplinarios que correspondan y evaluar conforme a la ley estas medidas administrativas que resulten procedentes, garantizando el derecho de audiencia y de defensa. Como ministro de la Defensa Nacional, he girado las instrucciones necesarias para cumplir lo dispuesto por el señor presidente, siempre dentro del marco de la Constitución, la ley y las resoluciones de las autoridades competentes. Entre las medidas administrativas adoptadas, se dispuso el relevo del señor jefe del Estado Mayor de la Defensa Nacional y del señor comandante de la Segunda Brigada de Infantería con sede en Zacapa, a fin de garantizar la continuidad institucional mientras se desarrollan los procesos correspondientes. Aunado a estas acciones, todos los soldados que integran la unidad involucrada están en el interior de dicha brigada, a disposición de las diligencias del Ministerio Público. A las familias de las víctimas y al pueblo de Huité, reitero mi solidaridad y nuestro compromiso de actuar con seriedad, objetividad y transparencia. En mi anterior comparecencia dije que se debían, que nuestras acciones deberían no solo ser palabras, sino deberían de ser esas acciones. Las averiguaciones han concluido. El informe ha sido entregado y continuaremos colaborando con las autoridades competentes. El Ejército de Guatemala continuará cumpliendo su misión del servicio de la nación, con honor, con disciplina y respeto a la ley, y mantendrá su compromiso firme, el combate contra el narcotráfico y contra las amenazas transnacionales en el ámbito de seguridad nacional, en coordinación con las instituciones correspondientes y competentes. Muchas gracias.
1: Bueno, podemos pasar a preguntas y respuestas en este momento.
2: Gracias, señor presidente. Muy buenas tardes para usted y a los distinguidos funcionarios que le acompañan. Comenzamos con el periodista Eduardo Perea de Radio Sonora.
3: Acá, señor presidente. Presidente, muy buenos días. Demás autoridades también. Presidente, tengo tres preguntas específicas.
4: Tras la denuncia penal presentada ante el Ministerio Público contra la cúpula militar por los hechos en Zacapa, ¿cómo garantiza su gobierno que la investigación del Ministerio Público sobre la cadena de mando sea transparente e imparcial, considerando que la máxima autoridad de la defensa continúa en el cargo mientras se deducen responsabilidades? Por aparte, señor presidente, las tarifas del transporte público del sur siguen subiendo sin reflejar la baja de combustibles. ¿Asumirá el gobierno un control o sancionador o abrirá una mesa para fijar en un techo tarifario obligatorio? Y por último, presidente, ¿cuál es su opinión sobre la renuncia de técnicos con más de 4 décadas de carrera en el Banguat a partir de los cambios implementados con la llegada de Jonathan Mencos? ¿Y qué postura asumirá el Ejecutivo tras la resolución de la máxima corte del país que deja en suspenso la presidencia del Banco Central? Muchas gracias.
1: Muchas gracias, don Eduardo. Sobre la denuncia penal, mire, la denuncia penal es un derecho que le cabe a cualquier persona. Lo que no se puede es asumir automáticamente que la denuncia es correcta. Nosotros lo que estamos haciendo es entregando el informe a el Ministerio Público, que es quien ha abierto una investigación alrededor de este tema, para que sea el Ministerio Público el que identifique cuáles han sido los hechos, establezca cuál es la realidad, derive las responsabilidades necesarias y en ese marco colaboraremos con el Ministerio Público. Ha sido precisamente en atención a garantizar que se pueda haber una, que pueda haber una libre investigación por parte del Ministerio Público, que se ha relevado del mando al jefe del Estado Mayor y al comandante de la base de Zacapa y que se ha concentrado al personal necesario para que de esa manera el Ministerio Público pueda tener acceso directo a el personal involucrado. Sobre el tema de las tarifas de transporte, estamos observando cuál es la situación. Usted sabe que esta es una en este momento, a raíz de la baja de los combustibles en el precio, esperaríamos que hubiera una reacción correspondiente, y tenemos que entender cuál es la situación en general en todo el país, porque entendemos que hay conductas distintas en distintos lugares para poder tomar una decisión al respecto. No estoy enterado de la renuncia de los técnicos del Banguat, no sé de qué me habla, pero estamos a la espera de la resolución de la Corte de Constitucionalidad. Usted dice que ya la ha visto, nosotros no hemos recibido una resolución en este momento. Lo que único que le puedo decir es que nosotros acataremos la resolución de la Corte de Constitucionalidad.
2: Gracias, señor presidente. Continuamos con el periodista Kenneth Cordán del diario La Hora.
5: Buenas tardes, presidente, funcionarios que nos acompañan. Presidente, justamente en la línea de la resolución de la Corte de Constitucionalidad conforme al nombramiento de Jonathan Mencos, una de las partes de la resolución indica de que el nombramiento no puede ser válido por el tema del permiso que tiene el Mencos desde el Congreso. Si Jonathan Mencos renuncia al Congreso, ¿usted lo volvería a nombrar como presidente de Banguat? En esa misma línea, la Embajada de Estados Unidos dio un mensaje en sus redes sociales que indica: el Banco de Guatemala es una institución vital para la estabilidad económica del país. Estados Unidos también respeta la autoridad de la Corte de Constitucionalidad para tomar decisiones de manera independiente, libre de presiones externas o represalias, y su papel fundamental en la defensa del Estado de Derecho. Jamás nos quedaremos callados ante los intentos de politizar el Banco de Guatemala, socavar su independencia o poner en riesgo la estabilidad económica del país. ¿Cómo toma usted ese pronunciamiento por parte de la embajada? Muchas gracias.
1: Mire, pues la embajada está fijando una posición alrededor de la no politización del nombramiento del Banco de Guatemala, que es exactamente nuestra misma decisión. La decisión del presidente del Banco de Guatemala tiene que ser tomada estrictamente en razón de criterios técnicos y consideraciones objetivas, y no hacer una discusión politizada precisamente en ignorancia de cuáles son los criterios que están ahí, de manera que estamos de acuerdo, no hay que politizar el nombramiento del Banco de Guatemala. Usted cita la resolución de la Corte de Constitucionalidad, pero la verdad es que nosotros no hemos sido notificados de que haya sido emitida, no la hemos recibido y por lo tanto no puedo reaccionar a lo que usted dice, supuestamente que dice, porque no la tenemos. al mismo tiempo. Lo que le puedo adelantar es que nosotros acataremos la resolución de la Corte de Constitucionalidad y que veremos los alcances que tiene en el momento en que la recibamos y la tengamos en nuestras manos.
2: Gracias, señor presidente. A continuación, Andrea Fuentes de TV Azteca.
6: Presidente, buenas tardes, autoridades. Este va para el ministro. Ministro mencionó que se habían puesto a disposición cuántos militares han puesto a disposición. Usted mencionó que todos los de la unidad, pero ¿cuántos son en exacto? Muchas gracias. Presidente, a usted consultarle dos temas. Hoy hay reunión con el ENADE. El ENADE ha señalado que tienen una proyección de reducción de homicidios, de bajar de 16 a 8 homicidios por cada 100,000 habitantes. ¿Es ambiciosa esta proyección? ¿Es real? ¿Cómo la ve usted? Y segundo, hay una nueva encuesta también que lo califican a usted como uno de los presidentes más bajos en cuanto a calificación. Usted está en el número 19 de 20 que fueron calificados, la encuesta Mitofsky. Yo quiero consultarle, ya le he consultado esto anteriormente, ¿a qué cree usted que se debe esa situación? Hemos revisado también con un informe del MCN sobre un total de 19 promesas que se hicieron al comienzo de su campaña, de su periodo electoral. Y de estas, solo una se ha cumplido, del resto hay 34 que están con cero avance, otras que tienen solo 25% de avance. Tenemos también una proyección de reducción de desnutrición crónica, que ustedes proyectaron un 10% menos y cada año solo se ha reportado 0.5%. En infraestructura volvemos al tema de que se prometieron 500 kilómetros de carretera primaria y tengo entendido que no hay ningún kilómetro construido y si lo hay es menos de 300 kilómetros. Muchas gracias.
1: Gracias, Andrea. Sobre la pregunta sobre lo último, sobre Mitofsky. Mire, las consultas realmente, acuérdense que yo no hubiera llegado a donde estoy si hubiera sido por las encuestadoras, ¿se recuerda? ¿Veníamos en cuánto? ¿Séptimo, octavo lugar? De manera que las encuestas son una aproximación y hay que tomarlas como una aproximación alrededor del tema. Sí, es una preocupación muy legítima. No conozco el documento que usted dice alrededor del cumplimiento de las promesas. Yo le podría hablar de otras cosas que sí hemos hecho de una manera muy clara. Tenemos prácticamente el año entrante, vamos a terminar con el resumimiento de todas las escuelas, vamos a entregar 3 hospitales completamente construidos, tenemos 2 cárceles que ya están, una que ya está en proceso de construcción y otra que está siendo licitada, que era parte de las promesas. Tenemos en el proyecto de carreteras rurales, donde teníamos anunciado miles de kilómetros de carreteras rurales, hemos efectivamente construido en estos 3 años varios miles de esas carreteras. Hemos declarado 23, ya no recuerdo, municipios libres de piso de tierra, o sea, municipios en donde ya no hay una sola casa que tenga piso de tierra, que es parte del proyecto de Mano a Mano, que se enfoca en los 114 municipios pobres del país, objetivamente, y que está generando un impacto que, pues, no sé si usted ha visto los informes de la Universidad del Valle de Guatemala y del PNUD, que indican que la aproximación de una aplicación de un enfoque concentrado entre todas las organizaciones está generando saltos de desarrollo que son notables y que son la condición para que nosotros podamos seguir aplicándolos y saliendo adelante. Estamos dando, por ejemplo, 6 créditos diarios de nueva vivienda. Si lo tomamos de lunes a viernes, 6 créditos diarios de nueva vivienda de gente que antes no tenía acceso a la primera vivienda. Llevamos, no sé, 1,300, 1,100 becas dadas en todo el país a jóvenes que no tendrían de otra manera medios para poder ir y estudiar. Estamos construyendo institutos regionales tecnológicos, 8 creo que son los que están. Estamos estableciendo una serie de laboratorios. Este año abrimos 500 escuelas diversificadas que no existían. En total, entre el año anterior y este banco, son como 100, 680, una cosa así, pero este año, solo este año, se han publicado, se han contratado 9,000 policías que han sido puestos al servicio de la población, se han contratado más de 40,000 maestros, que son los que están precisamente permitiendo esa ampliación, se ha establecido el programa de se ha refuncionalizado el programa de farmacias populares, que hoy, no sé si usted está enterada, pero es la cadena de farmacias, la segunda cadena de farmacias en tamaño del país, es la farmacia donde la población puede comprar sus medicinas a precio, la PROAM, y podría seguirle citando más, pero la verdad es que no ha terminado la gestión de gobierno. Así que, como yo no estoy a reelección, entonces a mí lo que me preocupa es cumplir con los objetivos, y en cada uno de esos temas vamos a ir dando las respuestas para que ustedes vayan constatando al final qué cambios hubo o que no hubo. Y además, le digo algo súper interesante, empiecen a compararlo con los gobiernos anteriores. Hagan la cuenta, escuelas, puestos de salud.

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